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8: Muy buenos días a los oyentes de Popayán FM 105.1. Aquí estamos, como siempre, para traerle la información en la frecuencia modulada para el centro del departamento del Cauca y también a través de las diferentes plataformas de internet donde está nuestra señal nítida de Popayán FM. En un nuevo día, en un nuevo amanecer, en este ya jueves 10 de septiembre del año 2026. Ya nos consumimos los primeros 10 días de este noveno mes del mes de septiembre. La temperatura a esta hora en la capital del departamento del Cauca es de 16 grados Celsius. El cielo está mayormente despejado, la humedad está en el 84%, el viento está soplando a 3 kilómetros por hora. La máxima temperatura que vamos a tener el día de hoy va a ser 27 grados Celsius alrededor de la 1 de la tarde. Y no se esperan lluvias sobre nuestra ciudad de Popayán. Algunas goteritas que podrían caer, una mague así como de lluvia, como la que tuvimos ayer en horas de la tarde, que el cielo se puso algo gris, pero las nubes no alcanzaron a llenarse de mucha agua y no cayó el agüita que estamos esperando tanto los payaneses, la gente del departamento del Cauca. Así que pues sigue el tiempo seco y durante todo este fin de semana pues se va a tener pues esas condiciones de estado del tiempo muy secas, temperaturas altas, así que la invitación para que todos estemos hidratados, nos cubramos después de las 9 de la mañana con ropa que evite el largo exposición del sol con nuestras pieles, así que pues hay que tener en cuenta eso también, porque los rayos UV están muy altos por esa época de temporada seca, a pesar de que estamos en el mes de septiembre. A esta hora, los buenos días para nuestros compañeros, el doctor Julio Fernando Rivera, ¿cómo está? ¿Cómo amanece?
9: Muy buenos días, mi estimado Leonardo, un saludo cordialísimo para usted, igualmente para Oscar y para los queridos oyentes de Popayán 105.1 FM, que madrugan a recibir la mejor información. Aquí, como siempre, con la mejor disposición para compartir con ustedes noticias de actualidad, para tenerlos bien informados y que puedan contar con los insumos necesarios para formarse su propia opinión. Bueno, mi estimado Leo, usted es nuestro Max Enríquez de la época y no se puede equivocar en los pronósticos del tiempo porque hace quedar mal al equipo, Leo. Así es que mucho cuidado.
8: No, doctor Julio Fernando, así que todos estos días son de mucho sol, doctor Julio Fernando, de temperaturas altas. Si usted está esperando sacar el paraguas para la lluvia, ¿no?
9: Saque la sombrilla
8: más bien. La sombrilla más bien, de ninguna manera. Entonces, ahí está lo que estamos viviendo, temporada seca, que pues no es un chiste, no es para sacarle humor, porque muchas personas van a empezar a pasarla mal. Los animalitos también, porque los pastos están secos, las fuentes hídricas están comenzando a bajar de nivel y esto va para largo, ¿no? Se habla que el fenómeno del Niño, esta temporada se quería hasta el mes de febrero, imagínense.

0: con ustedes para contarles los hechos más importantes de Popayán y el departamento del Cauca.
1: Muy bien, hoy es jueves, no olviden que no pueden circular carros particulares y motocicletas que sus placas terminen en 5 y 6, hoy jueves. Desde las 7 de la mañana hasta las 8 de la noche es el pico y placa, para que lo tengan en cuenta nuestros amigos oyentes en el día de hoy. Gracias por estar con nosotros. Bienvenidos a la información. Aquí están nuestros titulares.
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1: Contarles a nuestros oyentes que la alcaldía de Popayán está ofreciendo una recompensa de hasta 10 millones de pesos por información que permita identificar y capturar a los responsables de provocar incendios forestales en zonas urbanas y rurales de nuestro municipio. La medida busca frenar las conflagraciones intencionales que afecta la cobertura vegetal en la capital caucana. Las autoridades ya han dispuesto las líneas de emergencia de la policía, la línea 123 y la fiscalía para recibir las denuncias correspondientes contra estos pirómanos que están provocando incendios forestales en nuestra ciudad de Popayán.
3: Definitivamente, la menor generación hidroeléctrica, así como el mayor uso de plantas térmicas y el encarecimiento del gas, empujarán al alza los costos del sistema en medio del fenómeno del Niño, razón por la cual las tarifas de energía eléctrica continuarán bajo presión en Colombia, advirtió la ministra de Minas y Energía, María Noemí Arboleda, durante el debate adelantado ayer en las comisiones económicas del Congreso de la República sobre el proyecto de ley del presupuesto del sector para el próximo año. La funcionaria manifestó que cuando bajen los embalses, el sistema necesitará mayor apoyo térmico, lo que muy probablemente impulse al incremento de las tarifas de energía en el país, a lo que podría sumarse el mayor uso de gas y de combustibles líquidos. El deterioro general del sistema se origina en tres causas: la caída en la producción de las hidroeléctricas, la necesidad de recurrir a plantas térmicas y los altos precios del gas, continuó diciendo la ministra, quien cuestionó que ahora se pretenda exigir a las empresas generadoras absorber pérdidas cuando sus costos de producción llegan a 1.200 pesos por kilovatio y la tarifa solo reconoce 400 pesos, esquema que no se puede sostener.
0: El ejército reforzó la seguridad en la vía Panamericana Sur entre Cauca y el departamento de Nariño.
1: Son las 6 de la mañana, 12 minutos. La Policía Metropolitana de Popayán capturó a un hombre señalado de provocar un incendio forestal en un lote del sector de Catay. La detención se logró tras la alerta emitida por las residentes de la zona y la rápida intervención de las patrullas del cuadrante. El capturado fue trasladado de inmediato a la Fiscalía General de la Nación para iniciar el proceso de legalización de captura y la imputación por delitos ambientales.
3: De acuerdo con el cronograma establecido para el efecto por las comisiones económicas de Senado y Cámara, a más tardar el próximo martes 15 de septiembre, el Congreso deberá definir el monto consolidado del presupuesto general de la Nación 2027 que el gobierno propone en la suma de 634.9 billones de pesos. Este lunes 14 a las 2 de la tarde, dichas comisiones sesionarán de manera conjunta con el fin de debatir y votar la fijación del monto del presupuesto general de la Nación para el próximo año. Aprobado el monto, este martes el proyecto pasará a primer debate de comisiones conjuntas que deberá efectuarse este mes y luego a plenaria de Senado y Cámara a tramitarse a comienzos de octubre.
0: El Servicio Geológico Colombiano confirmó 5 emisiones de ceniza en las últimas 24 horas en el volcán Puracé.
1: Contarles que hombres armados ingresaron a una vivienda en el municipio de Balboa y secuestraron al joven Enrique Bolaños. Con este hecho violento, la cifra de secuestros asciende a 4 casos registrados en esta localidad del sur del departamento del Cauca. Las autoridades locales y los organismos de derechos humanos solicitaron la activación de operativos de búsqueda e instaron a los actores a respetar la vida y la integridad de este hombre, Enrique Bolaños, que ha sido secuestrado en el municipio de Balboa.
3: Ayer se concretó un preacuerdo que se venía concertando en las últimas semanas entre el abogado defensor Felipe Alzate y la fiscal Jessica Montealegre, tras el cual Juliana Guerrero se declaró culpable de haber obtenido fraudulentamente 2 títulos falsos de la Fundación Universitaria San José. La joven aceptó que quiso beneficiarse ilegalmente para llegar al gobierno del expresidente Gustavo Petro como viceministra de Juventud, luego de no haber asistido a 2 audiencias Díaz, la acusada en

0: En el primer semestre del año, la fiscal Montealegre imputó a Juliana por el delito de fraude procesal, que tiene una pena de 6 a 12 años de cárcel. La pena pactada en el citado preacuerdo es de 3 años de prisión, 2 años y medio de inhabilidad para ocupar cargos públicos y 100 salarios mínimos de multa.
1: El brigadier general Carlos Oviedo es el nuevo comandante de la Región 4 de la Policía Nacional, que abarca los departamentos de Cauca, Valle y Nariño.
2: Son las 6 de la mañana, 15 minutos. La Clínica San Rafael de Popayán ha anunciado el restablecimiento gradual de las atenciones en urgencias, consulta externa y especialidades médicas para los afiliados a la EPS Asmed Salud. La reactivación de las agendas y servicios hospitalarios se ejecuta conforme a los acuerdos contractuales pactados entre la entidad prestadora y la EPS. Las directivas de la clínica informaron que la atención se prestará de forma organizada en la sede asistencial.
1: La Corporación Autónoma Regional del Cauca informó que en lo que va del año 2026 ha atendido más de 1.500 animalitos, la mayoría afectados por incendios en el departamento.
2: Contarles que en el sector del hogar, en el municipio de Piendamó, sobre la vía Popayán-Cali, la policía y la Brigada 29 del Ejército incautaron 16 radios de comunicación, 16 baterías y 15 cargadores. El material era transportado en un vehículo de servicio público sin la documentación acredita su legalidad o importación. Estas y más informaciones vamos a estarlas desarrollando en esta mañana informativa a través de Popayán FM 105.1. Bienvenidos.
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2: Son las 6 de la mañana, 18 minutos, estamos en el magazine Alianza Informativa a través de Popayán FM 105.1, que es la radio de todos, en este jueves 10 de septiembre. Hoy es un día especial porque es el Día Mundial para la Prevención del Suicidio, esta fecha que se conmemora cada 10 de septiembre con un objetivo de crear conciencia sobre la prevención del suicidio, de reducir ese estigma relacionado con la salud mental y recordar la importancia de escuchar, de acompañar y de buscar ayuda cuando alguien está atravesando una crisis. Y es que el departamento de El Cauca reporta un registro de por lo menos 272 intentos de suicidio en lo corrido solo de este año 2026, 272 intentos de suicidio. Los datos institucionales indican que el 70% de los casos se concentran en el municipio de Popayán. Quiere decir que son por lo menos unas 140 personas que se han intentado suicidar aquí en nuestro municipio. La Secretaría de Salud del departamento ha reiterado la disponibilidad de las líneas de atención psicológica para ofrecer apoyo y contención a la población. Es muy preocupante, ¿no? El suicidio, lo que sucede en en la mente de muchas personas, y que esta es una enfermedad que afecta el cerebro, y pues hay muchas señales de alerta, ¿no? Hay muchos factores de riesgo, y pues siempre se necesita un acompañamiento de las personas que pues presentan este tipo de crisis. Más adelante vamos a estar con los compañeros de la Secretaría de Salud, que nos van a estar hablando sobre la prevención del suicidio, algo que pues ataca a la población debido a que hay grandes problemáticas. Una es de ellas es la calidad de vida, cuando no se tiene el dinero suficiente, cuando hay grandes problemas familiares, problemas amorosos, y a veces las personas no saben timonear este tipo de situaciones, y bueno, por eso es importante pues estar siempre a las señales de alerta que tenga un amigo, un familiar, alguien de su núcleo, de su familia, y pues acompañar en estas cosas de crisis. Hoy, pues entonces, el Día Mundial para la Prevención del Suicidio. 6 de la mañana, 20 minutos. Información con Oscar a esta hora.
1: Información a esta hora, Leonardo, que entrega al Ejército, que anuncia pues que se reforzó la seguridad en la vía panamericana entre Popayán y Pasto, entre Cauca y el departamento de Nariño, debido a recientes hechos de orden público en esa carretera, pero también a los constantes asaltos contra buses de servicio público. Hay que indicar que en el más reciente caso fue asaltado un bus de servicio público interdepartamental entre Rosas y el sector de El Bordo. Delincuentes interceptaron ese automotor y despojaron de sus pertenencias a todos los pasajeros que viajaban en dicho bus. Ya el Ejército, con vehículos blindados, ha reforzado la seguridad en la vía panamericana.
2: 6:21 minutos, ¿qué sabemos del volcán Puraceo, Oscar? ¿Cómo es la situación en el último boletín que ha dado el Servicio Geológico Colombiano?
1: En el más reciente boletín de esa entidad, Leonardo, dice pues que se han informado, se han confirmado 5 emisiones de ceniza del volcán Puracé, con una altura máxima de 1.500 metros sobre el cráter de ese volcán. 5 emisiones de ceniza en las últimas 24 horas, ha dicho también ese pues la entidad, el Servicio Geológico Colombiano, que continúa el proceso de deformación lenta del suelo en el sector comprendido entre los volcanes Puracé y Curiquinga. También en cuanto al monitoreo de gases, se mantienen las emisiones de dióxido de azufre y también persiste el registro ascendente de la concentración de dióxido de carbono medida en suelo, dice el Servicio Geológico Colombiano en su más reciente boletín del volcán Puracé.
2: Hay dos investigadores a propósito del volcán Puracé que se llaman Gustavo Garzón Valencia y Luisa Fernanda Mesa Maldonado. Son integrantes de un grupo que se llama Fisicoquímica de Fluidos Terrestres y Planetarios, es el grupo FISKIN. Pues han hablado frente a lo que es la actividad del volcán Puracé, y pues explicaron que en una eventual erupción de el volcán Puracé pues se tendría pues una avalancha asociada a la erupción, y que el Puracé pues afortunadamente pues no cuenta con un glaciar como el que existía ahí en el Nevado del Ruiz, ¿no? Recordemos esa tragedia de Armero, pero lo que ellos dicen es que sí, las comunidades deben estar muy pendientes, no deben bajar la guardia, por lo que consideran fundamental conocer los diferentes escenarios de amenaza y siempre mantener el monitoreo científico permanente. Ellos dijeron que pues hay que reunirse con la gente, hay que preparar a las comunidades para que estas zonas donde se pueda tener actividad del volcán y que en algún momento pues de una erupción, pues esas zonas de influencia, pues se sepa preparar a las comunidades, ¿no? Especialmente en sectores como Puracé, Coconuco, Paletará. Es la importancia pues de hacerles conocer a las personas los mapas de amenaza volcánica, que son esos instrumentos para la planificación y la gestión de riesgo. Inclusive pues nuestros habitantes de nuestra ciudad de Popayán deberíamos de conocer urgentemente cómo es ese mapa de amenaza volcánica, qué zonas de Popayán pues son las de riesgo, y por eso pues debemos desde los mismos medios de comunicación pues tener las campañas de información, capacitar y la prevención, ¿no? Es lo que se está diciendo por estos dos expertos, donde se busca que la prevención es lo más importante que se debe tener por estos días. 6 de la mañana, 24 minutos, esto es Popayán FM 105.1, que es la radio de todos.
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2: pronóstica para este jueves en esta mañana bonita que pinta que va a ser caluroso este día jueves. En el FM 105.1 te traemos también buenas canciones. Aquí está Roberto Blades, la canción se llama Ya no regreso contigo. Es Popayán FM, el magazine Alianza Informativa en la mañana.

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2: Son las 6 de la mañana, 31 minutos. Estamos en el magazine Alianza Informativa a través de Popayán FM 105.1, en la radio de todos. Buenos días a los que van llegando a la sintonía. Gracias por estar con nosotros, dejarse acompañar de nuestra estación en el FM, y los que también cada vez se suman más escuchándonos a través de la frecuencia modulada, gracias, o mejor, a través del internet. Gracias a todos ellos que están en cualquier parte del planeta, a esos payaneses que están fuera de nuestra ciudad y que siempre estén ahí en sintonía también en sus dispositivos inteligentes escuchando la señal de Popayán FM. Muy fácil encontrarnos. Escriban en el buscador de su teléfono Popayán FM y ahí van a salir una serie de links para que pues usted nos puede escuchar. Dele play a alguno de ellos y ahí siempre va a tener la señal sonora de Popayán FM 105.1, que es la radio de todos. Bueno, doctor Julio Fernando, ayer estábamos hablando del caso de Juliana Guerrero. Ayer la fiscalía pues habló sobre lo que sería esta actuación que ha tenido esta mujer y ha hecho un preacuerdo con la fiscalía y ha reconocido su participación en los hechos, ¿no? Ella mostró unos títulos académicos falsos que no correspondían a estudios realmente realizados. Uno de contaduría pública, otro de tecnología en gestión contable y tributaria. Y estos documentos, que fueron expedidos el 1 de julio del año 2025, certificaban que había cumplido los requisitos académicos y legales para graduarse, aunque según la investigación, pues no había cursado los estudios ni cumplido los requisitos como las pruebas Saber Pro. Y posteriormente, pues estos documentos fueron utilizados para respaldar su hoja de vida en el CIGEP 2 y en el contexto pues de aspirar a ser viceministra de las Juventudes. Vamos a escuchar al juez que recriminó a Juliana Guerrero en el día de ayer al utilizar estos documentos falsos y cuestionó que se califique su conducta como una simple equivocación.
3: Frente a la culpabilidad y contrario a lo señalado por la defensa, considera este juez de conocimiento que la señora Juliana Andrea Guerrero era plenamente consciente de sus actuaciones. Tenía la madurez necesaria para determinarse de manera diferente y al mismo tiempo tenía la posibilidad y la obligación de actuar conforme a derecho, no solo por el rol institucional que detentaba al momento de los hechos, sino por la posición a la cual aspiraba a llegar. Nótese que no estamos hablando de una persona del común que no tiene conocimiento sobre el ejercicio y la función pública. Estamos hablando de una persona que estaba entregando estos documentos para ser nombrada viceministra del Ministerio de la Juventud. Un cargo que implica la mayor responsabilidad, no solo con el Estado, sino con la juventud de este país. Muchos de los cuales, actuando ahí sí conforme a derecho, han tenido que pasar 5, 7, 10, 15 años en una universidad para obtener un título. Cosa que en este caso se quiso saltar, desconociendo cuál es el actuar jurídicamente exigible a una persona. muchos de los que estamos acá sentados hoy tuvieron que pasar por 10.000 vicisitudes para tener el cartón o el diploma que hoy tienen. Entonces, no es cierto que nos encontremos en presencia de un simple error. Nos encontramos en presencia de un actuar totalmente contrario al ordenamiento jurídico. Y por tal razón, y estando consciente de dicha actividad, se considera también cumplido este requisito. Es de recordar que en la culpabilidad se debe verificar la conciencia de antijuridicidad de la conducta. Y para cualquier persona es plenamente comprensible y entendible que cuando uno debe acreditar una categoría o un requisito en una convocatoria pública y más para un cargo de viceministro, los documentos que deba entregar sean reales y atiendan a la realidad de las situaciones.
2: Bueno, ahí está el fuerte regaño que le hizo el juez a Juliana Guerrero por entregar esos títulos falsos, ¿no? También el juez le otorgó la suspensión condicional de la ejecución de la pena, o sea, le iban a condenar a 3 años, pero el juez dijo que pues no va a presentarlos ni en la cárcel, ni como casa por cárcel. Doctor Julio Fernando, ahí está pues lo que ha hecho esta joven, y que tuvo en algún momento mucho poder en el presidente Gustavo Petro, ¿no?
4: Sí, señor. Bueno, ayer definitivamente pasó lo que tenía que pasar. Después de lo acontecido hace poco, cuando el exsecretario general de la Fundación Universitaria San José declaró su responsabilidad en este caso, después de haber logrado un preacuerdo con la Fiscalía General de la Nación, dijo que evidentemente pues él incurrió en ese comportamiento y le otorgó esos títulos falsos a Juliana Guerrero. No le quedaba de otra a Juliana. Si alguien que dice que le entregó los títulos, pues lo reconoce de esa manera y con eso logra un preacuerdo con la fiscalía, pues le quedaba muy difícil a ella decir, no, yo no he recibido nada, yo hice de regalo, yo hice o cumplí con todos los requisitos, ya era prácticamente imposible. Y por eso, pues, viendo lo que se venía, el abogado defensor Felipe Alzate, pues había venido dialogando con la fiscal del caso, Jessica Montealegre, y también logró para su cliente, Juliana Guerrero, un preacuerdo. Y ayer pues se concretó, se declaró ella culpable de haber obtenido fraudulentamente los dos títulos que usted menciona, el de la tecnología y el de la carrera profesional de contaduría pública en la Fundación Universitaria San José. Aceptó pues que quiso beneficiarse de una manera ilegal con el objetivo de llegar al gobierno del expresidente Gustavo Petro como viceministra de Juventud, y estuvo cerca, ¿no? Inclusive estuvo presente, lo recordábamos ayer o anteayer, en un consejo de gobiernos con mi invitada especial, muy especial, del presidente Gustavo Petro o del expresidente Gustavo Petro. No asistió Juliana este año a 2 audiencias en el primer semestre del año, de pronto dando tiempito a ver qué pasaba con el caso de Gutiérrez, el secretario general de la Fundación Universitaria San José, pero ya que este pues había logrado el preacuerdo y había obtenido una sentencia suave de 3 años de prisión, pero con suspensión de la pena, lo que implicaba que no iba a estar recluido en un centro penitenciario, pues optó por seguir el mismo camino y se concretó ese preacuerdo que se venía fraguando entre su abogado defensor y la fiscal Montealegre, quien le imputó a Juliana el delito de fraude procesal, que mire, tiene una pena que va entre 6 y 12 años de cárcel, pero la pena que se pactó en el caso de Juliana concretamente fue también de 3 años de prisión en las condiciones semejantes a las de Gutiérrez. Y en el caso de Juliana, pues 2 años y medio de inhabilidad para ocupar cargos públicos y una multa de 100 salarios mínimos para Juliana Guerrero. Un caso pues triste, como dice el juez, pues ella no puede argumentar que no sabía. Ella pidió seguramente el favorcito, lo compró, eso no lo sabemos, ¿no? Que móviles hubo para que el señor Gutiérrez le otorgara esos títulos falsos, pero el fondo del asunto es que ella recibió esos títulos falsos. Se dice que Juliana Guerrero estudió 8 semestres en la costa, en el Cesar concretamente, y que después llegó a Bogotá, que trató de graduarse pues sin cumplir ningún requisito adicional. Por eso inclusive en la Fundación Universitaria San José dicen, no, pues ella ni se presentó a clases ni vino. Entonces el problema no era solamente que no acreditó haber obtenido o haber realizado, perdón, la prueba Saber Pro, sino que ni siquiera había ido a clases. Entonces de octavo semestre, según dicen en algunas fuentes, pues pasó directo a obtener los dos títulos, uno tecnológico y otro profesional. Lo subió a su hoja de vida SIGEF, ¿no? Esto tipifica conductas más graves, pero pues la gente dirá, esa pena es irrisoria. Es irrisoria, lo que pasa es que nuestro sistema penal es muy garantista, como en muchas partes del mundo, ¿cierto? Y lo que se pretende es que con estos preacuerdos que se logran con, en este caso, la fiscalía, y que fue avalado por el juez, pues no se ponga a desgastarse el aparato judicial. Dice, de dos males el menos. Muchos procesos tenemos en el país, ¿no? Y si nos ponemos a escarbar y a tramitar hasta el fondo cada proceso, pues la labor de los jueces de la República se va a concentrar en cosas que se podrían solucionar de otra manera y dejarles espacio para que asuman el conocimiento de asuntos que realmente lo requieren. Entonces cambian unas por otras, dicen, bueno, si usted se declara responsable, pues hasta ahí vamos, no vamos a ahondar más en investigaciones, y le damos unos subrogados penales, que se llaman unos beneficios especiales, y dejamos las cosas de ese tamaño. Entonces ella solamente fue imputada por fraude procesal, pena de 6 a 12 años, pero le quedó en 3 años de prisión y suspendida la ejecución de la pena. Entonces se va tranquilita para su casa, no pasa nada, tiene 2 años y medio de inhabilidad para ejercer cargos públicos, ¿no? Va a tener que esperar su tiempito, pero indudablemente, aparte de que pues tiene que esperar su tiempito por la inhabilidad, pues difícilmente una persona con ese antecedente pues va a llegar a un cargo, bueno, claro que en este país puede pasar, ¿no?, a ocupar un cargo importante en un gobierno nacional. Así es que por ahora, hasta ahí llega la película de Juliana Guerrero, y es, como siempre lo decimos aquí, pues pasamos estas noticias como información, pero también como moraleja. ¿Como moraleja para quiénes? Pues hombre, para los funcionarios, por ejemplo, de una universidad, que se dejan tentar o por la amistad, o por el amor, o por la plata, ¿no?, de alguien que les ofrece pues algo para obtener un título falso, y también de los que deberían cumplir con los requisitos académicos para graduarse y pues se saltan esa barrera para conseguir fácilmente y sin cumplir los requisitos esos títulos que, como lo dijo el juez, le cuesta tanto trabajo a mucha gente obtener. Así es que hasta ahí la película de Juliana Guerrero, no habrá más noticia en desarrollo, pero esperamos que eso sirva de enseñanza, no solamente para los funcionarios, sino también para los estudiantes en aras de conseguir su título y para la sociedad en general. Lo que fácil llega, fácil se va.
2: Bueno, doctor Julio Fernando, pero también hay que mirar los daños colaterales que hizo este escándalo, ¿no?, para el proyecto colectivo del pacto histórico, porque mire que el expresidente Gustavo Petro defendía mucho a esta muchacha Juliana Guerrero, ¿no? Él salía y trinaba y decía que nunca había puesto estos títulos y que eran reales, ¿no?, que no eran falsos. Y fue un escándalo muy decisivo en la elección presidencial, porque este ruido pues hizo que mucha gente se bajara del pacto histórico y se perdieran votos, doctor Julio Fernando, porque la gente empezó ya no a creer en este proyecto colectivo, y mire, por cosas como esta se puede haber perdido las elecciones, ¿no?
4: Claro, claro, que son cosas que van sumando, ¿cierto? Y la gente dice, bueno, pero entonces, por ejemplo, el eslogan era el gobierno del cambio, ¿no? Y claro, se cuestionaban infinidad de hechos que se habían presentado con anterioridad en otros gobiernos y los seguidores de Gustavo Petro decían, no, es que este es el gobierno del cambio. Entonces muchos llegaron a pensar cuando el escándalo de Juliana Guerrero, que ya era algo evidente, pues, hombre, pero pues, ¿cuál cambio, no? Entonces, si salimos de Guatemala para Guatopeor, pues, hombre, mejor quedémonos como estamos o devolvámoslos inclusive, ¿no? Porque, pues, como que esto es muy delicado, ¿qué tal? Inclusive el hecho, mire la equivocación ahí del expresidente Gustavo Petro, de llevar a esta niña a un consejo de gobierno, que fue un acto, no sabemos, de amistad o de qué, ¿no? Pues también como que le dio un realce a la situación, se dijo, bueno, es que ella es la protegida, pues más que del gobierno, del propio presidente Gustavo Petro. Entonces, si se llega a esos extremos de llevar a un consejo de gobierno a alguien que no tenía por qué estar allí, porque no era ministra, no era jefe de despacho, no era candidata a ocupar un viceministerio, pero candidata. Entonces imagínense si se ponen a llevar a candidatos o candidatas a estar en un ministerio, o en un viceministerio, ni siquiera en un ministerio, a un consejo de gobierno, pues hombre, ¿qué se puede esperar? Eso estaría lleno de gente que nada tiene que ver, ¿no? Entonces la gente dijo, bueno, tiene todo el respaldo del presidente, entonces lo que haga Juliana es como si lo hiciera el presidente Petro, el expresidente Petro. Entonces sí, lo que usted dice son golpes, ¿no? Que son muy fuertes, ¿no? Y lo mismo para la Fundación Universitaria San José, imagínese el descrédito de esa universidad. Y además, ¿no? Jennifer Pedraza sí dice que, y otros políticos en el país, que ese de caso de Juliana Guerrero no es el único, ¿no? De títulos falsos en la Fundación Universitaria San José. Entonces, ¿en dónde queda el prestigio, el buen nombre de esa institución de educación superior? Pues por los suelos. ¿Quién va a querer estudiar allá, no? Con ese escándalo, ¿no? De que parece que eso es algo casi que normal en esa institución. Entonces, también lo que usted dice, los daños colaterales. ¿Quién va a querer contratar a alguien que salga de esa universidad? Mire, cuando yo era docente, yo les decía a los estudiantes, entre otras cosas, vean, hombre, muchachos, estudien y no le soplen al vago, porque muchas veces, y en la vida real se presentó, ¿no? El vago del curso era el que primero se graduaba, ¿no? Y ese vago llegaba, por ejemplo, a una entidad pública o a una empresa privada, pues como no había estudiado, pues la embarraba. Y entonces, ¿qué es lo que van a pensar en esa entidad pública o en esa empresa privada? Ahora, la gente de esa universidad es malísima, hermano. Entonces, cuando lleguen hojas de vida de esa universidad, de estudiantes de esa universidad o egresados de esa universidad, pues pasen por alto y busquen en otras. Entonces, el nombre de una institución educativa hay que defenderlo. ¿Y cómo se defiende? Pues haciendo las cosas bien, tanto por los administrativos como por los docentes, como por los estudiantes. Entonces, lo que usted dice es cierto, Leo, los daños colaterales que cosas como esta producen son inmensos. Entonces, por eso es que cuando alguien la embarra en el gobierno, ¿no? Pues hay que decirle, vea, qué pena, maestro, pero así no era, y pues usted se hizo un daño, le hizo un daño a la sociedad y le está haciendo un daño al gobierno. Así es que, pues, de un pasito al costado, váyase, pues, o lo vamos, porque pues así no se puede y eso nos perjudica a todos.
2: Bueno, ahí está entonces la enseñanza, la moraleja. 6:48 PM, estamos en el Magazine Alianza Informativa a través de Popayán FM.
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2: Ya es casi fin de semana, el cielo está azul y hay buenas canciones en el FM 105.1. Aquí está la orquesta de Emilio Gundo.

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1: Son las 6 de la mañana, 55 minutos. Estamos en el magazine Alianza Informativa a través de Popayán FM 105.1, que es la radio de todos. Recuerden, el pico y placa para el día de hoy, jueves. No podrán circular carros y motos particulares que sus placas terminen en 5 y 6, desde las 7 de la mañana hasta las 8 de la noche. Contarles a nuestros oyentes de Popayán FM 105.1 que la Alcaldía de Popayán ha socializado el proyecto para la recuperación de espacios urbanos y la restauración de monumentos históricos en nuestra ciudad. Es una actividad que fue liderada por el alcalde Juan Carlos Muñoz y el secretario de Cultura y Turismo Gabriel Enrique Fernández. Es una propuesta que busca intervenir sectores patrimoniales, mejorar el ornato público y fortalecer la oferta turística de la capital caucana de cara a lo que sería la agenda cultural de nuestro municipio.
2: Hablemos ahora de incendios en el municipio de Popayán y el departamento del Cauca, Leonardo, porque la alcaldía de Popayán anunció una recompensa hasta de 10 millones de pesos, 10 millones de pesos por información que permita ubicar, capturar y judicializar a personas que estén provocando incendios en la capital caucana. Un anuncio que hizo el secretario de Gobierno Municipal, Reinel Polanía, frente a la cantidad de emergencias, la cantidad de quemas que se han dado en las últimas horas en la Ciudad Blanca de Colombia. Sectores como el Tablazo, también lo que tiene que ver con el Parque Industrial, también la variante sur, la variante norte, donde los bomberos han atendido en las últimas 72 horas más de 50 incendios, en su mayoría provocados. Está habilitada una línea, Leonardo, para denunciar este tipo de personas que provoquen incendios en Popayán. La línea es la siguiente: 312-276-0227. 312-276-0227 es en la línea de la SIJÍN, de la policía, para denunciar personas que provoquen incendios aquí en la capital.
1: Y a propósito de eso, la Policía Metropolitana de Popayán capturó a un hombre señalado de provocar un incendio en un lote del sector de Catay. Eso fue anteayer, ¿no? La detención se logró tras la alerta emitida por los residentes de la zona y la rápida intervención de las patrullas del cuadrante, y este capturado, que fue trasladado de inmediato ante la Fiscalía General de la Nación para iniciar el proceso de legalización de captura y la imputación por delitos ambientales. Ya sabemos, ya hemos hablado aquí en nuestro magazine Alianza Informativa de la problemática que tenemos con personas que se llaman pirómanas, ¿no? Es una enfermedad mental en la cual pues las personas prenden fuego, se sienten excitadas, les da emoción ver ese fuego. Y hay muchas que están provocando estos incendios forestales en varios sectores de aquí en nuestra ciudad de Popayán. Por eso el llamado para que pues denunciemos, y además se puede usted ganar 10 milloncitos de pesos. ¿Cómo es la línea, Oscar, para que la gente denuncie?
2: Es, Leonardo, la línea de la SIJÍN, de la policía. Mucha atención: 312-276-0227. 312-276-0227. La línea de la SIJÍN, de la policía, para denunciar a estos pirómanos aquí en Popayán.
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1: Contarles a nuestros oyentes que el gobierno del presidente Abelardo de la Espriella, junto a sus ministros, ha firmado 11 decretos dentro de la emergencia económica y social que tendrán como objetivo atender todos los efectos ocasionados por el terremoto que sucedió precisamente hace un mes, ¿no? El pasado 10 de agosto, ese terremoto de magnitud 7.4. Es un decreto que declara lo que se llama la declaración del Fondo Milagro, que cumplirá con la misión de canalizar y administrar los recursos para la reconstrucción de las zonas afectadas por el sismo. Son recursos que son reunidos y serán de presupuesto nacional como donaciones, créditos, regalías y aportes territoriales a los privados. Esto fue lo que dijo el presidente Abelardo de la Espriella, anunciando pues este inicio de la reconstrucción de las zonas afectadas.
3: Importantes. En primer lugar, creamos el Fondo Patria Milagro, una herramienta especial para canalizar y administrar recursos destinados a enfrentar la emergencia y avanzar en la recuperación y reconstrucción de los territorios afectados. Necesitamos capacidad de ejecución, recursos y velocidad. Este fondo será uno de los instrumentos, quizá el más importante, para lograrlo. En segundo lugar, adoptamos 17 medidas financieras, administrativas e institucionales dirigidas a las entidades territoriales con un objetivo muy concreto: darles liquidez financiera temporal a departamentos y municipios para que puedan enfrentar la emergencia que están padeciendo. Los alcaldes y gobernadores están en la primera línea de respuesta. No podemos exigirles resultados a los mandatarios seccionales si no les damos herramientas para actuar en consecuencia. Por eso también tomamos una tercera decisión. Habilitamos por una única vez un plazo extraordinario para acceder a recursos del FONPET, el Fondo Nacional de Pensiones de las Entidades Territoriales, y autorizamos excepcionalmente su utilización para enfrentar los efectos de la emergencia. Son recursos que podrán convertirse en capacidad de respuesta en los territorios bajo las condiciones establecidas en el decreto de emergencia y sin perder de vista la responsabilidad fiscal. Cuarto, estamos tomando medidas para garantizar la continuidad del servicio público de energía en las zonas afectadas. Autorizamos temporalmente la destinación de recursos del FONDES para contribuir a garantizar la prestación del servicio donde la infraestructura o la operación hayan resultado afectadas como consecuencia del terremoto.
1: Bueno, ahí están entonces esas medidas que se buscan para recuperar la normalidad, ¿no?, en estas zonas. Lo bueno es que el departamento del Cauca está entre esas zonas en las cuales pues se busca pues la reconstrucción. Ojalá pues también que lleguen esos dineros a nuestro departamento del Cauca. Son las 7 de la mañana, 2 minutos. Estamos en el Magazine Alianza Informativa a través de Popayán FM 105.1, que es la radio de todos. ¿Cómo les parece, amigos oyentes, que agosto fue el mes más caluroso jamás registrado en la historia de nuestro planeta? La temperatura promedio del aire mundial fue de 16,96 grados centígrados en agosto. Esto superó en 0,01 grados centígrados el récord mensual previo que se había alcanzado en julio del año 2023. Lo que supone entonces es que estamos enfrentando lo que sería el fenómeno del Niño, y que el panorama, por ejemplo, para el sistema eléctrico pues va a ser muy complicado, porque se comienza a reducir los niveles de los embalses. Los embalses de las represas son las que acumulan el agua. Esta agua es necesaria para mover unas turbinas. Estas turbinas pues generan electricidad, que es la que consumimos en nuestro país. Y esa generación hidráulica, con la escasez de agua que vamos a tener debido a la escasez de lluvias, pues tiene que ser suplida, porque ya no se puede generar la misma cantidad de kilovatios por estas turbinas. Pues se tiene que utilizar unas plantas térmicas, ¿no?, que utilizan gas natural u otros combustibles, y tienen unos costos de generación pues más elevados, ¿no? Es más fácil el agua que pues, está ahí en la naturaleza, se mete por un tubo, mueve una turbina y ya no se genera la electricidad. Pero acá se necesitan, sí, por ejemplo, el gas natural, se necesita el carbón para mover estas plantas térmicas, y el costo entonces de producir la electricidad va a crecer. ¿Qué fue lo que dijo la ministra de Minas y Energía, María Noemí Arboleda, doctor Julio Fernando, respecto a que pues nos van a cobrar más caro el kilovatio hora, doctor Julio Fernando?
4: Sí, señor, pues no es una buena noticia. Creemos que esto preocupa a todos los colombianos y no es para menos. Ayer, en el curso de una exposición que hizo la señora ministra de Minas y Energía, María Noemí Arboleda, en las comisiones económicas del Congreso de la República, en reunión conjunta de Senado y Cámara, cuando se estaba explicando el presupuesto general de la Nación en general, ¿no? Como lo dice el nombre, pero también en particular del sector de energía, pues la ministra María Noemí Arboleda pues explicó con claridad lo que usted acaba de citar también de una manera muy sintética y que pone de presente la situación que estamos viviendo en el país. Ha dicho que pues tenemos que sincerarnos, que hay que decir la verdad, que definitivamente la menor generación hidroeléctrica que en este momento tenemos en el país, así como el mayor uso de las plantas térmicas y el encarecimiento del gas, tanto del nacional como del importado, pues van a empujar al alza de los costos en el sistema en medio de esta situación muy especial que se viene con el fenómeno del Niño, cuyo periodo más fuerte, ha señalado la señora Arboleda, va a ser entre octubre y diciembre. En ese debate ayer en las comisiones económicas, pues ha dicho que el precio necesariamente va a tener que subir. Ha manifestado que cuando bajen aún más los embalses, el sistema va a necesitar, como usted lo ha dicho, Leonardo, pues mayor apoyo térmico, y que eso va a impulsar al incremento de las tarifas, a lo que se va a sumar necesariamente el mayor uso de gas, con los costos que también de ese elemento se van a incrementar por la ley de la oferta y la demanda, y de combustibles líquidos, y que ese deterioro general del sistema pues se origina en esas causas: caída de la producción de las hidroeléctricas, necesidad de recurrir a plantas térmicas y el aumento de los precios del gas. Ha dicho que los precios entonces pues lo más seguro es que van a subir, y que pues sería injusto, ha agregado la ministra Arboleda, que se pretenda que las empresas del sector vayan a absorber las pérdidas cuando los costos de producción llegan a 1.200 pesos por kilovatio y la tarifa solamente le reconoce 400 pesos. Ha dicho que ese esquema pues no es sostenible y que por lo tanto van a tener que subir los precios. Así es que pues ahorrar energía, mi querido Leo, y como ya se ha dicho, pues a quienes consuman más del 10% por encima del promedio de los últimos 12 meses se les va a aplicar una sanción, un sobrecosto, y a quienes por el contrario ahorren más del 10% de su consumo promedio en los últimos 12 meses, pues se les va a dar un incentivo que se va a abonar, ¿no?, a cuentas futuras. El primer mes es pedagógico, pero después se aplicará el incremento para quienes consuman adicionalmente más del 10% del promedio del último año.
1: Bueno, doctor Julio Fernando, ahí está la problemática, porque, por ejemplo, como está aumentando la temperatura, de esos claro, calores que no vivíamos aquí en Popayán. Yo no recuerdo que Popayán, doctor Julio Fernando, los que siempre hemos vivido aquí en nuestra ciudad, Popayán no hacía tanto calor, doctor Julio Fernando.
4: No, es que vea, ayer estuvo impresionante a las 2 de la tarde, ¿no? Yo le decía que me sentía como, hombre, con más calor que en Cali, por decir algo, porque dicen que, pues no es que Popayán sea tierra fría, ¿no? Pero ajá, pues obviamente la altura de Popayán es distinta a la de Cali. Pues hombre, pica más, como se dice en el argot coloquial. El calor a las 2 de la tarde era impresionante ayer, sí, en Popayán, y hace poco una pariente que vive en Barranquilla me decía: Julio Fernando, te espero en Barranquilla. Decía: ¿cómo está en cuánto está la temperatura? Me decía: 40. Decía: no, esperemos que pase el niño, ¿no? Esperemos que pase el niño, porque a 40 grados no aguanto. Le decía: yo me derrito.
1: Sí, señor. No, y entonces eso está haciendo, doctor Julio Fernando, que la gente compre ventiladores, ¿no?
4: Exactamente.
1: Ya he visto, ¿no?, mucha gente
4: aquí en la costa. Claro, en la costa. El aire acondicionado, y eso es costosísimo y consume, sí, energía a lo loco. Sí, y en otras partes donde no se necesita tanto, pues el aire acondicionado, como en Popayán, en

0: Logrando, se me va a caer en
1: Claro.
0: cuenta que la cobija era esencial para dormir en Popayán. A veces uno echaba hasta dos cobijas, doctor
1: No,
0: Logrando.
1: pues claro, no, yo es que si yo no me pongo dos cobijas, me resfrío.
0: Claro, pero ahora no, ahora en sábana ya hay que dormir con la ventana abierta, imagínese, doctor Logrando, porque esto en las noches usted mira el termómetro y sigue marcando los 20, 22 grados, imagínense. Bueno, ahí está entonces el cambio climático que nos está azotando no solamente en departamentos como en el Caribe, donde hay unas temperaturas extremas, por donde pasan los ríos, ¿no? Por el río Magdalena, el río Cauca, todos los pueblos hacen una calor, pero impresionante. Y bueno, Popayán pues no ha sido la excepción y también estamos viviendo mucho calor. Hoy, como por ejemplo, que va a ser un día muy caluroso porque está despejadito y pues el termómetro va a estar marcando ahí por lo menos 27, 28 grados centígrados. Son las 7 de la mañana, 11 minutos. 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
0: Por ahora y también buena música para acompañarnos a esta hora de la mañana. Esto es Popayán FM 105.1. Llega una orquesta que se llamaba Makibari. Hicieron un tremendo hit llamado Paraíso. Eso es Popayán FM.

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5: Son las 7 de la mañana, 18 minutos. Estamos en el Magazine Alianza Informativa a través de Popayán FM 105.1, que es la radio de todos. El presupuesto general de la nación, que es con el que el gobierno cuenta el dinero para funcionar, esta vez pues para el año 2027, pues está ahí en el Congreso, ¿no? Es un proyecto que se había hecho desde el gobierno anterior, pero ha sido devuelto. Doctor Julio Fernando, ¿cómo va esto del presupuesto general?
6: ¿Cómo va ese proceso?
5: Porque sí, señor. Se necesita el dinerito, ¿no?, para el próximo año.
6: Hablemos de lo que más le gusta a usted, la plata. Sí, señor. Sí, como usted lo dice, Leonardo, pues el gobierno anterior de Gustavo Petro había presentado ante el Congreso un proyecto de presupuesto general de la nación, pero pues el gobierno actual de Abelardo de la Espriella consideró que era necesario hacer unas modificaciones sustanciales en el mismo, y además con el hecho sobreviniente de la catástrofe ocasionada por el terremoto del 10 de agosto pasado, pues la situación también varió ostensiblemente. En este momento el Ejecutivo pues tiene un monto presupuestal para proponerle al Congreso de la República, y así lo ha radicado ya, de 634.9 billones de pesos, un poco más de 59 billones adicionales al presupuesto que había presentado la administración anterior. Eso ya está radicado en el Congreso de la República, pero hay un cronograma que se tiene que cumplir para el estudio y la aprobación de ese presupuesto. Y de acuerdo con el mismo, pues las comisiones económicas de Senado y Cámara hablaron ayer que a más tardar el próximo martes 15 de septiembre deberán definir el monto consolidado de dicho presupuesto general de la nación para el año 2027. O sea que este próximo martes tendrán que definir el monto, la cantidad que se va a estudiar como presupuesto para el próximo año. El gobierno propone, ya le habíamos dicho, 634.9 billones. Vamos a ver qué dice el Congreso. El lunes, antes de este día en que el Congreso debe fijar el monto, a las 2 de la tarde, el lunes, las comisiones van a sesionar de manera conjunta las comisiones económicas con el fin de debatir y votar la fijación del monto de ese presupuesto que se tiene que definir al día siguiente. Aprobado el monto, el próximo martes 15 de septiembre, ese proyecto de presupuesto general de la Nación debe pasar a primer debate de comisiones conjuntas de Senado y Cámara, para que sea más rápido el trámite, y esto se debe dar en lo que resta del mes de septiembre, y posteriormente tendrá que pasar el proyecto de ley de presupuesto general de la Nación a estudio y votación de las plenarias tanto de Senado como de Cámara, y esto deberá tramitarse en las dos primeras semanas del mes de octubre. Ese es el cronograma, así es que promediando el mes de octubre ya tendremos el presupuesto general de la Nación para el próximo año.
7: Bueno, ahí estaremos pendientes entonces de lo importante ahí de esta noticia, y que es muy necesario para que el gobierno funcione normalmente el próximo año. Son las 7 de la mañana, 22 minutos. Estamos en el Magazine Alianza Informativa a través de Popayán FM 105.1, que es la radio de todos.
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3: Con satisfacción podemos decirle que se cumple.
4: Señor alcalde, reciba un cordial saludo de parte de la Asociación de Vivienda Brisas de la Ladera. Hoy con satisfacción podemos decirle que sí cumple. En su momento, en la reunión que usted nos visitó, nos dio un equipo técnico con calidad humana, con ese sentir de necesidad que hoy la gente aclama, no solamente el barrio de nosotros que hacemos representación, sino de todos. Y usted, con su bondad y con su equipo de trabajo, nos ha dado una satisfacción de hoy recibirnos el barrio donde por muchos años, más de 25 años luchando para que esto fuera una realidad, y hoy con su gabinete en cabeza suya podemos decir que se cumplió y que con voluntad propia podemos decir que sí cumple. Entonces, de mi parte, de parte de todas las 121 familias que habitamos en este barrio, le decimos mil y mil gracias y esperamos poder seguir en el trabajo comunitario como usted siempre lo recalca, con calidad humana, con sencillez y con satisfacción. Mil bendiciones. Muchas gracias.
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5: Son las 7 de la mañana, 30 minutos, estamos en el magazine Alianza Informativa a través de Popayán FM 105.1, que es la radio de todos. El Servicio Geológico Colombiano ha confirmado que el volcán Puracé ha registrado 5 emisiones de ceniza que alcanzaron una altura de 1.500 metros sobre el cráter. Las autoridades de gestión de riesgo del departamento del Cauca mantienen la alerta naranja en la zona de influencia ante la inestabilidad de la estructura volcánica. Los organismos de socorro monitorean permanentemente los municipios cercanos y reiteran a las comunidades acatar las recomendaciones de prevención. Contarles a nuestros oyentes de Popayán FM que la Gobernación del Cauca ha oficializado cambios en el gabinete departamental con la designación de la exalcaldesa de Corinto, Marta Cecilia Velasco Guzmán, como la nueva secretaria de Educación del departamento. Asimismo, la contadora pública Joana Ibargüen Valverde asumió la titularidad de la Secretaría de Agricultura y Desarrollo Rural. Las nuevas funciones tomaron posesión de sus cargos para liderar los planes de ejecución y proyectos estratégicos de las dos carteras institucionales.
6: A esta hora, Leonardo, hay normalidad en la vía panamericana entre Popayán y Cali, lo mismo entre Popayán y Pasto. Tenga en cuenta hacia el norte, Popayán, Santander de Quilichao, Los Pare y Siga. Y ya hacia el sur del país, como lo anunciamos hace un momento, ya el ejército reforzó la seguridad en esa carretera luego de hechos de orden público como la ubicación de cilindros y también el asalto a buses de servicio público en el departamento del Cauca.
5: Contarles que el exgobernador del resguardo de Coconoco, Willington Andrés Tote Galíndez, denunció ante la Fiscalía General de la Nación un atentado con su contra registrado en el sector de Belén, en el oriente de nuestra ciudad de Popayán. porque desconocidos que se movilizaban en motocicleta interceptaron el vehículo en el que se desplazaba el líder indígena y dispararon contra la carrocería. La SIJIN asumió la investigación para identificar a los autores materiales de este ataque.
6: La Corporación Autónoma Regional del Cauca, CRC, informó que en el presente año, en el 2026, ha atendido más de 1.500 animalitos afectados especialmente por incendios en el departamento del Cauca. Uno de los hechos tristes ocurrió hace unos días en el municipio de Timbío, donde un oso hormiguero resultó afectado debido a un fuerte incendio en la zona rural del municipio de Timbío, la vereda Puerto Llave. El animalito fue remitido a una clínica veterinaria aquí en la capital del departamento, pero pese a los esfuerzos del equipo veterinario, falleció ante la gravedad de las lesiones. Más de 1.500 animalitos, la mayoría afectados por incendios en el departamento del Cauca.
5: La alcaldía de Popayán ha socializado el proyecto para la recuperación de espacios urbanos y la restauración de monumentos históricos en nuestra ciudad. La actividad, que ha sido liderada por nuestro alcalde Juan Carlos Muñoz y el secretario de Cultura y Turismo Gabriel Enrique Fernández, pues hacen una propuesta que busca intervenir sectores patrimoniales, mejorar el ornato público y fortalecer la oferta turística de la capital caucana de cara a la agenda cultural de nuestro municipio.
6: Mira, hay una noticia en el municipio de Totoro y es que se mantiene el monitoreo constante sobre un área específica de esta región del departamento debido a los sismos que se han dado en los últimos días, el de mayor magnitud el pasado fin de semana, de 4,1 que se sintió aquí en Popayán. El Servicio Geológico Colombiano ha dicho que se mantiene ese monitoreo constante, pero no tiene nada que ver con la actividad del volcán Puracé. Hechos totalmente diferentes.
5: Contarles que ha cumplido un mes de secuestro del infante de marina profesional Anderson Sancho Guar. Él es oriundo del municipio de Insá. El uniformado fue privado de la libertad por hombres armados en la vereda San Rafael mientras disfrutaba de su periodo de vacaciones junto a su familia. Las instituciones humanitarias y allegados al militar han reiterado la solicitud a sus captores para que entreguen pruebas de supervivencia y procedan con su liberación inmediata.
6: Y la patrulla púrpura de la Policía Metropolitana de Popayán lleva herramientas de prevención y de violencia a comerciantes y comunidad del barrio Bolívar y el centro de Popayán. A través del grupo de atención a la mujer, familia y género, pues se brindó orientación en establecimientos comerciales y diferentes puntos del barrio Bolívar, con énfasis en la prevención de la violencia intrafamiliar y las violencias basadas en género.
5: Las tropas del Ejército Nacional incautaron material de guerra e intendencia en el sector del Estanquillo, en el municipio del Patía. En el registro, las autoridades hallaron 10 cartuchos calibre 5.56, 25 proveedores para fusil, un proveedor para pistola 9 milímetros, 6 chalecos multipropósito, un brazalete del Frente Carlos Patiño y una sudadera. Los elementos quedaron a disposición de las autoridades judiciales para las investigaciones sobre el accionar de este grupo armado. 7:35 en el jueves sale el sol sobre el oriente de nuestra ciudad de Popayán y aquí estamos en el magazine Alianza Informativa.
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5: 7:36, hace un mes, ¿no? Hasta ahora, Oscar, estaba temblando sobre nuestra ciudad de Popayán. Estábamos al aire aquí en los 105.1, un mes ya, ¿no?, de ese terremoto de potente.
6: Así es, un mes del terremoto aquí en Colombia, con epicentro en el departamento del Chocó. Exactamente un mes a esta hora, pues, se movía la tierra de manera brusca, de manera intensa en el país, un terremoto pues que causó la destrucción en varias viviendas locales, edificios en Cali, Pereira, también en Chocó, y pues a esta hora 7:37 ya un mes de ese devastador terremoto.
5: 7:37 minutos, esto es Popayán FM, llega a Costa Brava, la canción se llama Tu Precio, esto es Popayán FM.

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2: Son las 7 de la mañana, 44 minutos. Estamos en el magazine Alianza Informativa a través de Popayán FM. Comienza a hacer ya calorcito sobre nuestra ciudad de Popayán. El termómetro marcando los 19 grados Celsius. Hoy la máxima va a ser 27 grados Celsius alrededor de la 1 de la tarde y no se esperan lluvias sobre nuestra ciudad de Popayán. Contarles que la alcaldía de Popayán ofreció una recompensa de hasta 10 millones de pesos por información que permite identificar y capturar los responsables de provocar incendios forestales en zonas urbanas y rurales de nuestro municipio. Es una medida que busca frenar las conflagraciones intencionales que afectan la cobertura vegetal de nuestra ciudad.
3: Tenga en cuenta, la línea para denunciar este tipo de personas es 312-276-0227. 312-276-0227, la línea de la SIJIN de la policía para denunciar a los pirómanos aquí en Popayán. Por otra parte, Leonardo, el ejército reforzó la seguridad en la vía panamericana entre Cauca y Nariño luego de hechos de orden público y asaltos a buses de servicio público, especialmente en el tramo entre Rosas y la localidad del Bordo.
2: El Cuerpo Técnico de Investigación CTI de la Fiscalía realizó un levantamiento de un cuerpo sin vida sobre la carrera Novena Norte, al sur de Popayán, que conocíamos como la Vía Panamericana, cerca al sector de La Chirimía. La persona fallecida corresponde a habitante de calle que transitaba por el sector y los peritos judiciales trasladaron el cuerpo a la sede de Medicina Legal para avanzar en las labores de identificación técnica y determinar las causas exactas del deceso.
3: El Servicio Geológico Colombiano confirmó 5 emisiones en de ceniza del volcán Puracé en las últimas 24 horas.
2: La Policía Metropolitana de Popayán capturó a un hombre señalado de provocar un incendio forestal en un lote del sector de Catay. La detención se logró tras la alerta emitida por los residentes de la zona y la rápida intervención de las patrullas del cuadrante.
3: Investigan posible atentado contra el exgobernador del territorio indígena de Coconuco en el oriente de Popayán.
2: Hombres armados ingresaron a una vivienda en el municipio de Balboa y secuestraron al joven Enrique Bolaños. Con este hecho, la cifra de secuestros asciende a 4 casos registrados en esta localidad del sur del departamento del Cauca en las últimas semanas.
3: La CRC, en lo que va del año 2026, ha atendido a más de 1.500 animalitos, la mayoría afectados por incendios en el departamento del Cauca.
2: Efectivos de la Policía y el Ejército Nacional desactivaron una granada de fragmentación allá cerca del parque principal de este corregimiento del Plateado, municipio de Argelia. La intervención de los técnicos antiexplosivos se dio tras el aviso oportuno reportado por las comunidades. comunidades de la zona. El brigadier general Carlos Germán Oviedo Lamprea asumió oficialmente la jefatura de la región 4 de la Policía Nacional en el occidente colombiano. En el marco del Día Mundial para la Prevención del Suicidio, las autoridades de salud del Departamento del Cauca reportan un registro de 272 intentos de suicidio en lo corrido del año 2026. Los datos institucionales indican que el 70% de los casos se concentran en nuestra ciudad, en el municipio de Popayán. Contarles que la Clínica San Rafael de Popayán anunció el restablecimiento gradual de las atenciones en urgencias, consulta externa y especialidades médicas para los afiliados de la EPS Asmed Salud. Contarles también a nuestros oyentes de Popayán FM 105.1 que la Alcaldía de Popayán socializó el proyecto para la recuperación de espacios urbanos y la restauración de monumentos históricos en la ciudad. La actividad fue liderada por nuestro alcalde Juan Carlos Muñoz y el secretario de Cultura y Turismo Gabriel Enrique Fernández en una propuesta que busca intervenir sectores patrimoniales y mejorar el ornato público y fortalecer la oferta turística de la capital. 7:48 minutos, a esta hora llegan nuestros compañeros de Asocomunal, está el Capi y está Martín. El Capi está contento, ¿no? Martín, buenos días.
4: Así es, Leo, buen día para usted, para los oyentes a esta hora de la mañana y como siempre aquí con Asocomunal Día, el espacio periodístico de todos ustedes por la 105.1 FM de la ciudad de Popayán. Sí, está muy contento, sí. Ya que siempre que ocurren este tipo de acontecimientos, el Capi toca enviarle el link, ¿cierto?
2: Bueno, el América de Cali ayer remontó, ¿no?, al Deportivo Pereira y clasificó a cuartos de final de la Copa Colombia. No, el América está jugando muy bien, es el mejor equipo que está jugando del fútbol colombiano, así que pues bien para el Capi, que está contento, está celebró hasta altas horas de la noche el Capi. Muy bien, Martín. Bueno, llega la gente de Asocomunal.
4: Saludemos al Capi Castrillón, que ya está conectado. Capi, buen día, bienvenido.
2: Bueno, espérame un momentico aquí. A ver, Capi, ¿qué tal? Muy buenos días. Bienvenido a Asocomunal y a Popayán FM 105.1. Bueno, son las 7:49 minutos. Estamos en Popayán FM.
4: Bueno, mientras tenemos el contacto con el Capi Castrillón, pues le cuento, Leo, que yo creo que por fin este domingo vamos a tener las elecciones de Asocomunal Popayán, ya típicas, porque teníamos que elegir el 26 de junio, pero bueno, así son las cosas. Prácticamente en Colombia ya se han elegido todas las Asocomunales, nos falta la Asocomunal Popayán. Esperamos, Leo, que este domingo ya pues con todos los acuerdos, las reuniones y los acercamientos que se han hecho esta semana con la Secretaría de Gobierno del municipio de Popayán, creemos que podemos elegir este domingo 13 de septiembre del año 2026. Saludamos al Capi, creo que ya lo tenemos conectado. Capi, buen día, bienvenido.
5: Buen día, desafortunadamente me corrió acá en la calle hoy precisamente la hora del programa, pero bueno, espero llegarle allá al emisor en unos 3 minutitos.
4: La celebración. Señor, la celebración lo tiene al Capi.
2: ¿Sí? Muy bien. Bueno, entonces, Martín, vamos a tener entonces el próximo domingo lo que no se pudo hacer la semana pasada, ¿no?, de las elecciones. Contémosle a la gente de qué se trata esto.
4: Bueno, sí, Leo, pues venimos en ese tema desde el 26 de junio, que había que elegir la Asocomunal Popayán, todas las Asocomunales en Colombia, que era la fecha establecida en el cronograma nacional de la elección de las Asocomunales. El próximo 27, pues obviamente tenemos la elección de la Fede Comunal y así sucesivamente en noviembre la de la Federación, la de la Confederación, que es el calendario establecido a nivel nacional. Las juntas elegimos el 26 de abril y así sucesivamente entre los 4 niveles de la acción comunal que tiene en Colombia este organismo a nivel nacional. Esperamos que ya, creo que ya se han hecho los acercamientos, los acuerdos durante la semana con la gente de Asocomunal Popayán, igual de la Oficina de Inspección, Vigilancia y Control de la Secretaría de Gobierno del municipio de Popayán, y en ese momento creemos, Leo, que tenemos todo totalmente coordinado para que hagamos lo que tiene que ver con la elección de la acción comunal de la Asocomunal Popayán este domingo 13 de septiembre del año 2026, para que haya posibilidades de que la Asocomunal Popayán no se quede por fuera de los escaños de la elección de la Fede Comunal el próximo 27 de septiembre del año 2026, pero creo que va tranquilo, va todo normal. Leo, la elección se hace ya, ayer incluso hubo una comunicación con el señor alcalde de la ciudad, el doctor Juan Carlos Muñoz Bravo, y obviamente él también dio algunas directrices para que esta elección ya se haga el próximo domingo, Leo.
2: Bueno, muy interesante entonces la invitación. Recordémosle el lugar y a qué horas va a ser las votaciones entonces para el día domingo.
4: Sí, señor, a partir de las 9 de la mañana hasta las 3 de la tarde tendremos el espacio para que la gente vaya y pueda elegir. Hay dos planchas, la plancha 1, la plancha 2, y pueda tomar las decisiones de manera democrática ahí en el centro de atención de víctimas, ahí frente a la Chirimía, ahí en el Colgate Palmolive. Ahí van a ser las elecciones entre las 9 de la mañana y las 3 de la tarde. Leo, y la idea es que la comunidad, los afiliados a la Socomunal Popayán, pues hagan este ejercicio democrático y podamos elegir realmente una Socomunal Popayán que responda a las necesidades y a las expectativas de las juntas de acción comunal en el municipio de Popayán y tengamos realmente como un organismo que permita ofrecer tener una oferta institucional que le ayude a las juntas de acción comunal. Hay dos listas, dos planchas, la 1 y la 2, con programas muy buenos. Entonces yo creo que ese es como el tema, Leo, que se pueda organizar la Socomunal Popayán para que realmente las juntas de acción comunal tengan en este organismo un apoyo, un acompañamiento permanente en cada una de las acciones que se desarrollen durante los próximos 4 años, del 2026 al 2030. Bueno, ya llegó Leo Don Capi aquí al estudio, venía corriendo bien agitado, ya lo vemos más tranquilo. Capi, buen día, bienvenido.
6: Leo, mínimo que deja de imaginar que es el 4-1 que América jueteó al profe Pereira.
4: Siempre ocurre lo mismo cuando la mechita gana, dijo.
6: No, sí, yo ya estoy relajado. Lo que salga el domingo, Martín.
4: Más tranquilo, ¿no,
6: Capi? Sí, más tranquilo. El lunes estaba bastante indignado. Sí. Pero es porque aquí, yo que he organizado elecciones, le pongo alma, corazón y vida a los temas, porque pienso es en la comunidad, ¿no?
4: Sí, señor.
6: Y la comunidad llegó temprano, llegó con su cédula, llegó con sus resoluciones, llegó con su ánimo de votar por la plancha 1 y la plancha 2.
4: Sí, señor.
6: Simplemente
4: ahí. Y eso está bien.
6: Entonces, ¿qué le molesta a uno? Que le hagan perder tiempo a la gente. Y es el único responsable, es a su comunal, porque no hizo lo que tenía que hacer. Yo llegué a una conclusión, Martín, y es de que el señor Jonathan Costaín y el señor
4: secretario
6: candidato a la presidencia, Alejandro, actuaron fue como administración municipal, no como comunales. Entonces, todo este tema del centro electoral era para exigirle, para presionar, para instigar a la administración municipal para que sacaran el centro electoral. Se llegó el día electoral y no había, y ellos nunca le hacen una crítica a la administración municipal porque no sacó lo que tenía que hacer, y por eso ellos son los culpables, porque al fin y al cabo la responsabilidad para organizar la elección era del presidente y el secretario, porque ellos no dejaron a nadie más que les colaborara, don Martín.
4: Bueno, pero Capi, le cuento que a raíz de ese escenario que se presentó pues el domingo, que obviamente lo más perjudicado fueron las personas que fueron a votar, porque se les había anunciado que era de 9 a 3, como va a ser el próximo domingo, también de 9 de la mañana a las 3 de la tarde, pero desafortunadamente llegaron y las decisiones del aplazamiento de la elección se desarrolló ahí mismo en el sitio. Cuando la gente empezó a llegar eran las 11:30, la gente seguía llegando para la votación. Esperamos también que este domingo, que ya sí es en firme esta decisión, pues la gente pueda hacer uso de la urna y pueda elegir a los mejores dignatarios para lo que va a ser ese periodo 2026-2030.
6: En el mismo lugar, en el mismo horario, con las mismas planchas que estaban aspirando, pero con una sola advertencia, y es de que va a haber un presidente ad hoc, que es el presidente de las Américas, un secretario ad hoc, que es el presidente de la Junta de Acción Comunal de la María Oriente y un organizador, el mismo Tribunal de Garantías y un organizador de la elección que es la Secretaría de Gobierno.
4: Me parece bien, inclusive también hubo una comunicación con el señor alcalde de la ciudad que también se comunicó con el señor secretario y dijo que elecciones de la Socomunal Popayán se llevan a cabo el próximo domingo 13 de septiembre del año 2026.
6: A propósito de proximidades, la compañía energética Occidente nos informa que la próxima vez que sus usuarios reciban su factura de energía, hay un dato importante que debe revisar en su meta de consumo. Esta meta hace parte del programa de ahorro establecido mediante la resolución CREC número 101-120-2026, que nos invita a todos a usar la energía de manera eficiente. Paga lo que no necesitas, desconecta tus equipos que no estén usando y aprovecha al máximo la luz del día. Consulta tu meta en la factura en el Cauca, cada ahorro cuenta, Martín.
4: Sí, señor, y eso es importantísimo, porque no solamente la energía, sino también el agua, ¿no? Que son dos componentes importantes para que el uno exista y el otro también. Entonces yo creo que ese mensaje es importante y se lo hacemos llegar también a los comunales, no solamente de la ciudad de Popayán, sino el departamento, para que revisen este tema y realmente lo que se dice ahí, los aparatos que no necesitemos, desconectarlos para evitar el consumo de energía, porque el fenómeno del Niño se agrava cada día más.
6: Sí, bueno, y volviendo al tema que nos junta, pues definitivamente este domingo 13, todas las juntas de acción comunal de Popayán que tengan su resolución y las que no les haya salido tienen el día de hoy y de mañana para ir a la alcaldía a hablar con la doctora Liliana Muñoz para que le revise su situación y ojalá le saque su acto administrativo, podrán votar. En esta oportunidad, el éxito de esta elección es de que la gente no debe de faltar con su cédula.
4: Sí, señor.
6: Allá tienen que llevar su cédula, o sea, su documento de identidad. Mínimo dos personas...
4: Por junta.
6: Por junta. Cuando digo dos personas, son dos delegados, ya sea el presidente o la presidenta o su delegado. Y o dos delegados, si no puede el presidente o la presidenta, mínimo dos. Ojalá que vayan todos.
4: Sí.
6: Y que voten por la plancha 1, por la plancha 2... o por el voto en blanco, pero que voten, Martín. Lo importante es salvar a Socomunal. Hoy, si la elección no se hace el próximo domingo, a Socomunal Popayán entra en una situación de que tienen que sancionarla, no sabemos por cuánto tiempo, y definitivamente no podrá participar sus delegados que deberían haberse elegido antes del 27
4: en la elección de
6: Fede Comunal.
4: Sí, señor. Bueno, de esta manera llegamos al final de Asocomunal Día, el espacio periodístico de todos ustedes. Los dejo con Leonardo con más información de interés aquí en la 105.1 FM, la radio de todos.
2: Muy bien, son las 8 de la mañana en punto. Gracias a todos por haber estado en esta mañana informativa a través de Popayán FM. Ya viene Alex a acompañarnos en este jueves caluroso con Popayán FM.
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Dale, dale, dale. Buenos días, buenos días, buenos días. ¿Cómo están? ¿Cómo amanecieron? ¿Cómo va todo? Feliz y bendecido jueves. Jueves del recuerdo, jueves de TBT, jueves de recordar, de subir la fotico de hace 10 años, de hace 15 años. Jueves de recordar al que no es o al que sí ex. No lo sé. Ah. Amorcito precioso, venía recorriendo las calles de esta preciosa, majestuosa, divina, espectacular ciudad de Popayán. Y me he encontrado, mi amor hermoso, con algo de tráfico del norte para acá. Norte-sur, sentido norte-sur. Amor, hay tranconcito. Ahí, tranconcito, hay que estar ahí como pendiente con la película, salir antecito. Ya todos estamos, mejor dicho, trabajando en la universidad. Ya los chiquitines incluso pues ingresaron a estudiar. Entonces es importantísimo que pueda salir antecito, con anterioridad. Solamente es la recomendación pues que puedo entregarte. Y además de eso, mi amor, que respetes el pico y placa, mi vida linda. Mira, no por nada las motos en la ciudad tienen esta restricción, y los vehículos, por supuesto, para tener un poco más control de la movilidad en la ciudad. Recuerden que este jueves el pico y placa para este jueves en la ciudad es 5 y 6. Hace ya un ratico comenzó, bueno, hace una hora, 15 minutos, desde las 7 de la mañana. Y recuerden que se extiende hasta las 8 de la noche. Mi nombre es Alexandra, Alexa, Alexandra Potes, que te acompaña en esta mañana. Como siempre, la invitación para que tú puedas programar esa canción que desees escuchar. ¿Te provoca hoy de pronto, mi vida linda? No sé. ¿Una salsita así romanticona o aletosita? Dímelo tú, porque ya estamos en modo casi que fin de semana. ¿Te apetece de pronto escuchar un vallenatico? Cuéntame. Ayúdame, por favor, a programar esta mañana. ¿Listo? Entre todos, entre todos. Entre todos lo hacemos posible. Mire, Popayán FM 105.1 es una emisora de la Alcaldía de Popayán, de la Administración Municipal en cabeza de nuestro alcalde Juan Carlos Muñoz, y por supuesto nuestro secretario general Edwin Muñoz, que hacen posible que todo este equipo esté al aire, llevándoles a ustedes información, música y mucho más. Así que la invitación es para que ustedes también desde ya digan buenos días. A mí me fascina que me digan buenos días. Me encanta que me digan buenos días. Que se reporten desde donde estén, y así poder, obviamente, escucharnos, porque esto es mutuo, acompañarnos. Bienvenido sea este jueves 10 de septiembre del 2026. Mire por ahí, revise si tiene documentos vencidos, mi amor, no vaya a ser que usted se lo olvidó. Si tiene programado para el día de hoy una cita médica, si de pronto está de aniversario y ya lo está mirando como rayado porque no tiró hueso, bueno, ahí le tiro el dato, ¿okay? Que los hombres, hay que decirlo, amor, los hombres con fecha. Los hombres con las fechas, pocos se acuerdan de verdad que son de aniversario. Y cuando ya han pasado, por ejemplo, 20, 30 años, eso ya es normal. ¿Cómo así? Ese fue el día, mi amor, que decidiste entregarle todo el corazón a ese bizcocho. Y como estamos en modo amor y amistad, obvio, todo este mes estoy, mejor dicho, hecha un caramelito. Pues envíele ese mensajito, ese mensaje de cumpleaños. En instantes, entonces, regreso para escucharte, para leerte, ojalá escucharte. En notica de voz a través del 300-445-1090. Breve. 300-445-1090. Llega Marc Anthony. Esta canción se llama Palabras del Alma.

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¿Ustedes qué creen? ¿Amor de lejos qué? O sea, ¿sí se puede realmente tener una relación a distancia? ¿Ustedes creen? Es difícil. Es complejo, ¿no? No poder ver, abrazar, estar. Aunque bueno, la tecnología hoy en día acorta muchísimo la distancia, todo hay que decirlo. Antes nosotros no teníamos, por ejemplo, videollamada y teníamos que marcar con ese teléfono que usted tenía que darle toda la vuelta como para poder tener ahí el número, así, tal cual. Qué cosa tan impresionante, muchachos, pero bueno. Hay que hablar de cositas varias. Lo primero es que ustedes saben que estamos atravesando temporada seca en la ciudad. Me atrevo a decir que en el país el tema de tomar conciencia, por supuesto, sobre todo por estos días, y siempre hay que tenerlo presente, pues el racionamiento de agua. Si usted es una persona que está acostumbrada de pronto a lavar el frente de la casa, ¿no? Porque sí, hay gente que por lo menos una vez a la semana llega, le pega su trapeadita, su barridita, le pega ahí su enjabonadita al frente de la casa. Pero entonces tengamos en cuenta qué opciones podemos tener también como al momento de utilizar el agua y cómo lo hacemos. Conozco muchísima gente también, yo le digo como reciclar el agua, ¿cierto? Porque el agua de la lavadora la utilizan también a veces para vaciar los baños, incluso para también el frente poder lavarlo. Entonces también es como preguntarnos de qué manera, ante un fenómeno de estos que se nos sale pues como de las manos, podemos disminuir un poquito pues el impacto ambiental. Y también tenemos que hablar, porque se han registrado en los últimos días incendios en la ciudad. Quizás algunos de ellos provocados. La invitación es que, mire, desde la Secretaría de Gobierno, desde la Alcaldía de Popayán, hasta una recompensa de 10 millones de pesos por información que permita identificar y dar con la captura y judicialización de las personas responsables de iniciar incendios en la ciudad de Popayán. Si usted tiene alguna información, pues es el momento de denunciarlos. Por supuesto que existan las pruebas, que usted diga, sí, mire, pasó esta situación. No que, ay, yo pienso que... No. Pues tiene que ser contundente el momento de hacer la denuncia y comunicarse con la SIJÍN. El número de SIJÍN es 312-276-0227. Si tienes esa información de los responsables que quizás le permitan a las autoridades competentes la captura y judicialización de las personas responsables de iniciar incendios en Popayán, pues mire, ya lo sabe, 312-276-0227. Igual esta información vamos a compartirla precisamente a través de nuestros estados de WhatsApp, de las redes sociales, para que puedan tenerlo en cuenta y nos ayuden, por supuesto. Mire, chicos, esto afecta de manera alarmante a la fauna, a la flora, cuando se generan ese tipo de incendios. Entonces la invitación también sigue siendo, si ustedes de los que les encanta caminar el domingo, va al cerro, camina o va a diferentes veredas, se disfruta el parche, pues también hay que cuidarlo, no dejar residuos cuando usted visite estos lugares, ni mucho menos que la botellita, por ejemplo, que usted compre una soda y la botellita es de vidrio, dejarla por ahí, porque esto lo que genera finalmente es un efecto lupa. ¿Y qué genera el efecto lupa? Incendios, muchachos. El tema de las quemas, mucha gente dice, no, esto es una basurita, aquí es controlada. ¿Usted ha visto cómo ha venteado en la ciudad de Popayán? Usted, ay, mire, un vientecito de aquellos que sabemos que por estos días están en la ciudad, más una quema ahí que usted no tiene controlada, pues también puede generar incendios. Entonces tu información también puede ayudar a proteger nuestros bosques, nuestros hogares y por supuesto nuestra ciudad. Una invitación por parte de la Secretaría de Gobierno a denunciar a estas personas y por supuesto de la Alcaldía de Popayán. Me voy a leerlos en este momento a través del 304-45-1090. Me dice Alexa, buenos días, Dios te bendiga, por favor, una canción. Tabarateando, estamos clasicongos, bien. Hoy es jueves. Hoy se vale. Me dicen por aquí, Alexa, buenos días. Hoy estoy que me escucho el santo cachón, me recuerda a mi ex muchacho. Se bájale dos rayas a tiradera, porque a mí sí me gusta que digan nombre y apellido.
bailando porque sí, no, señores. Y usted, mi amor, le apetece quizás escuchar una canción, le apetece dejar su servicio social también. No sé, para eso estamos. El 300-445-1090. En este jueves, Clasicongo, rico, a través de la radio de todos.

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Estás escuchando Popayán FM 105.1, la radio de todos en este jueves. Jueves de TVT, jueves del recuerdo, jueves de escuchar lo mejor de la salsita, del merengue, del vallenatico. Lo poderoso, para que usted se motive pues en esas actividades. Si está ahí laborando y está con su radiecito, con su equipo de sonido en Popayán FM, hombre, me alegra. Bienvenidos también a los que van llegando a nuestra frecuencia 105.1, la radio de todos. Dice por acá, buenos días, Alexa Hermosa, un gusto saludarte, reportando sintonía desde el barrio Colinas de Pomona. Uno, por favor, para pedir un vallenato, distintos destinos. Ese me descompone, mujer. Ese me descompone. No, después de la canción yo ya no me cuadro más en el día. Besito, mi amor hermoso. También siempre están ahí escuchándonos en la central de Electrodomésticos. Saludito para ellos que siempre están ahí en sintonía con nosotros, con Popayán FM, la radio de todos, chicos. Hace un mes ocurrió uno de los hechos que en muchos lugares del país marcó un antes y un después. En la ciudad de Popayán, el terremoto, por fortuna, digamos que el tema de las afectaciones, hizo toda la revisión, todos los procesos, no se registraron, ¿cierto? Pues hay que decirlo que en algunos lugares del departamento sí se vieron afectaciones, y ni qué hablar del Valle del Cauca, del Chocó, del Eje Cafetero, que son ciudades que, mire, ya llevan un mes y sigue existiendo esa necesidad. Nos recordó este suceso que todos somos iguales. Mire, en cualquier momento, hoy estamos seguros de que tenemos nuestra casa, tenemos nuestro empleo, tenemos a nuestra familia al lado. Estamos tan seguros de muchas cosas, y ahí no importó clase social ni estrato, no importó absolutamente nada. Todo se volcó finalmente a ayudar al vecino, a la persona que sabíamos que necesitaba de algo, tenía una necesidad. Nos sigue necesitando, claro está. Si usted tiene la oportunidad y sabe, en un lugar de confianza, por supuesto, que pueda entregarse esa donación, hay que seguir haciéndolo. Hay que seguir haciéndolo. Pero hace un mes, de verdad, y espero que en esta ocasión sí, porque es que ese cuentico lo venimos diciendo desde la pandemia, ¿no? No, voy a cambiar, esto me enseñó mucho, no voy a... Y bueno, y después se nos olvida y seguimos siendo los mismos. Pero si bien es cierto, hay personas que sí lo han hecho, han cambiado su perspectiva, se han dedicado quizás a actividades que los hace feliz. Dicen, no, esto en cualquier momento se nos puede terminar y hay que disfrutarlo al máximo. Para mí, el aprendizaje sí es ese precisamente, disfrutar. Disfrutar del hoy, de lo que tenemos. Uno a veces pierde mucho el tiempo, y es la palabra. Pierde el

Corazón lo espero. Por acá siempre está en sintonía mi Edinson Guzmán. Siempre está ahí conectado con nosotros. Y dice, buenos días, bellos y bellas. Ay, gracias por lo que me toca, mi amor. Escuchar a Marte de Joan Sebastián. Gracias, la canción. Bueno, ustedes son los que en este jueves están decidiendo esas canciones que se quieren escuchar. Por lo pronto, mis amores. El talento local. Tenemos un espacio para el talento local. 9:12 minutos.

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1: Los Guarahuaco. Estás escuchando Popayán FM 105.1, la radio de todos. Buenos días, los escucho. Hola.
2: Hola, Alexita, buenos días.
1: Buenos días.
2: Espero bien, que bien, muy bien, que nos alegra la mañana con toda su palabra y su alegría que nos
1: tan
2: transmite.
1: Bella, mi amor.
2: Quiero escuchar una canción.
1: ¿Cuál?
2: Siempre alegre.
1: Hay
2: de Rapilade.
1: Que pasar la vida siempre alegre.
2: Full sintonía. Popayán 105.fm, la radio de todos, acá en el barrio Los Sauces, Dorani Campo.
1: Mi Dorani,
2: siempre escuchando la mejor, la de aquí, de nosotros, de nuestra ciudad.
1: Uf, me encanta.
2: Popayán 105.fm, la radio de todos.
1: 105.1.
2: Muchas gracias.
1: Me encantó, no es más, me encantó, mi Dorani. La emisora de Popayán precisamente lleva su nombre. Popayán FM, la radio de todos. Buenos días. Hola.
3: Hola, muy buen día, Alexa.
1: Hola, mi hermosota.
3: Por favor, ¿me puedes complacer con una canción?
1: ¿Cuál?
3: De Lisandro Mesa y de La Plata, ¿qué, por favor?
1: Y de La Plata, ¿qué?
3: Desde aquí el mirador, gracias, muy amable.
1: Y de mi Plata, ¿qué? Bueno, mi preciosa, un abracito. Está siempre ahí conectadita con nosotros a través de los 105.1, como siempre, por ahí están diciendo presente a través de Autocueros Vidal, una tapicería ahí desde Ciudad Jardín. Besitos, mi amor, hola.
4: Alexa, buenos días.
1: Hola, mi hermosa, ¿cómo está de perdida?
4: Por acá reportando sintonía como siempre todos los días.
1: Está risueña, ¿no?
4: Acá las compañeras del PAN, a Florcita, a Daisy, a Anita y yo, Mildred. Salúdanos. Bueno. Chale, que tenga un excelente día.
1: Un besito para ti, para esas preciosas.
5: Buenos días, mi Alexa, bizcocho hermoso. ¿Qué
1: pues?
5: ¿Cómo me amaneció?
1: Bien, amor, gracias a
5: recuperado,
1: Dios.
5: Recuperado. Alexa, un temita ahí.
1: Dime.
5: De Tito Rojas, doble.
1: Doble.
5: Gracias, Alexa, bendiciones, feliz día.
1: Bueno, mi amor,
5: porque
1: hermoso.
5: Está haciendo mucho calor.
1: Sí, no, te cuento que este sol a mí me tiene tomando agua que no ha tomado yo. Una tomadera, güey, impresionante, muchachos. Hoy es 10 de septiembre del 2026 y durante toda esta semana les he compartido a ustedes temas de prevención, porque hoy es el Día Mundial para la Prevención del Suicidio. Cada 10 de septiembre se regalan listones amarillos para dar conciencia, mire, de este mes y sobre todo la importancia de la salud mental. Hoy en día, por fortuna, tenemos herramientas para poder afrontarlo. Mire, ¿qué es el Código Dorado y por qué deberías conocerlo? Mira, es el nuevo Protocolo Nacional de la Respuesta Inmediata. Esto es creado por el Ministerio de Salud para atender situaciones de riesgo de salud mental y prevenir el suicidio. También, este código no es solamente para los médicos, sino también para familiares, profesores, líderes comunitarios incluso, o cualquier persona que detecte una alerta que pueda activar la ruta de atención integral. Los centros asistenciales no pueden dar de alta a los pacientes sin organizar el plan de seguimiento. La remisión será obligatoria para continuar el trámite con especialistas. Entonces, esto puede salvar vidas, activar este código dorado y prevenir, por supuesto, pues el tema del suicidio en la ciudad, en nuestro país. Hay algunas alertas, siempre se las menciono durante toda esta semana, que una persona quizás puede estar sufriendo de depresión, no disfruta, por ejemplo, las actividades que antes realizaba, ya le da pereza, duerme más, una persona que no dormía ahora está durmiendo mucho, una persona que no comía está comiendo mucho o no está comiendo. Entonces se llega como a un extremo que ni siquiera esa persona sabe quizás o sí siente una tristeza profunda. También la tristeza profunda, pues hay que darle ahí como también manejo, identificar lo que nos está sucediendo. Así que hoy es el día contra la prevención del suicidio. Y si usted necesita atención, necesita ayuda, pues bueno, hay que hacerlo, hay que hacerlo. 9 de la mañana, 48 minutos. Me dicen por aquí, Alexita, por favor, una canción, Mi Mayor Venganza. Uy, Dios mío, Mi Mayor Venganza. Bueno, claro que sí, claro. Se le tiene. Son las 9 de la mañana, 49 minutos en Popayán FM, la radio de todos.

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0: Chía Alexandra. Bachatica, para el corazón. En este jueves, 11 de la mañana, 11 minutos en Popayán FM, la radio de todos. Dicen por acá, hola, buenos días. Dios te bendiga, Alexa. Siempre escuchándote. Gracias, gracias. A ver, ¿qué dicen ustedes? Hola, hola.
1: Hoy quiero saludar a Popayán FM.
0: Hola.
1: Por su magnífico programa. Saludar a los honorables locutores.
0: Gracias.
1: Porque todos los días hacen felices a los payaneses. Como saludar a mis amigos y familia. Popayán FM. Un abrazo de su amigo Julio hasta Isa de la Comuna 9, Barrio San José.
0: Dale, dale, dale. Amores, estoy leyendo sus mensajes apenitas. Tranquilo, voy llegando. Hola.
2: Alexa, muy buenos días.
0: Hola.

0: Hoy es el Día Mundial de la Prevención contra el Suicidio y por parte de la Alcaldía de Popayán, por parte de la Administración Municipal, por parte de Secretaría de Salud, de la Política Pública de Salud Mental, porque sí hay una Política Pública de Salud Mental en el municipio, y apoyo también de practicantes de psicología de la cooperativa, están haciendo ahí afuera de la Alcaldía, en el Parque Caldas, ahí, entrando a la Alcaldía, una actividad espectacular de reconocimiento, de decirnos palabras bonitas, de actividades y por supuesto pues prevenir el suicidio. Saludo para toda mi gente que nos está escuchando ahí en Traki, que están sintonizados con la radio de todos. Hola, hola, hola.
1: Alexa, buenos días.
0: ¿Qué hubo, pues?
1: Reportando sintonía desde acá de la móvil 04 con el compañero Jaime Paladín.
0: ¿Qué hubo, perdido?
1: Sintonizados con Popayán FM, dándole duro al mantenimiento APP Popayán. Alexa, besitos. Una salsita. Si me dejas, no vale. Gracias, Alexa, un abrazo.
0: Bueno, otro para ti, mi amor hermoso. A los que están diciendo por acá presente a través del WhatsApp. Hola, bienvenidos. Por acá se están programando canciones, listo, mis amores. Esta locutora está chambeadora, mi amor, ojos de aquí para allá y de allá para acá, pero que llegamos al turno, llegamos. Saludito para toda mi gente de la oficina de prensa también de la Alcaldía de Popayán, las diferentes secretarías también que nos escuchan y están sintonizados con la radio de todos. Una emisora, mi amor, de la Alcaldía de Popayán, de la Administración Municipal. 11 de la mañana, 14 minutos.

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con Dani Rivera, estamos iniciando una nueva hora de canciones aquí en Popayán FM 105.1. Una buena tarde para todos ustedes. ¿Cómo están en este jueves 10 de septiembre? Hace calorcito sobre nuestra ciudad de Popayán, el termómetro marcando los 27 grados Celsius. Y aquí estamos en la hora del almuerzo, en la hora de la siesta, en la hora del descanso. En el mediodía siempre está Popayán FM, siempre con una canción bonita, chévere para acompañarte. Nuestro WhatsApp, el 304-45-1090. Pide tus canciones favoritas en el mediodía con Popayán FM. Aquí está Sergio Vargas.

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1: Son las 12 del mediodía, 15 minutos. Estamos en Popayán FM 105.1, que es la radio de todos. Contarles que el Ejército Nacional está adelantando en nuestra ciudad una jornada especial para que integrantes de comunidades étnicas e indígenas del departamento del Cauca puedan definir su situación militar y obtener su libreta militar. Además que se está haciendo que esta no tenga ningún costo. La actividad se desarrolla en el Distrito Militar número 20 y hasta el momento pues ha permitido que 246 ciudadanos de diferentes cabildos adelanten el procedimiento. Entre los beneficiados se encuentran integrantes de comunidades de Totoró, El Tambo, Coconuco, Páez, Morales, Caldono y Piéndamo. Es una jornada especial que se está realizando en nuestra ciudad, donde indígenas de nuestro departamento pues pueden definir gratis su situación militar. Contarles a nuestros oyentes también que la Alcaldía Municipal de Popayán está ofreciendo una recompensa de hasta 10 millones de pesos por información que permite identificar y capturar a los responsables de provocar incendios forestales en zonas urbanas y rurales de nuestro municipio. Es una medida que busca frenar las conflagraciones intencionales que afecta la cobertura vegetal en nuestra capital. Las autoridades pues también han dispuesto las líneas de emergencia de la policía, la línea 123, para que usted haga las diferentes denuncias, y también ante la fiscalía para recibir esas denuncias correspondientes. Ahí está entonces la recompensa, que hay por lo menos de 10 millones de pesos para dar con el paradero de estos piromanos que están haciendo incendios forestales en nuestra ciudad de Popayán. 12:16 minutos, información, noticias en el jueves con Popayán FM.
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3: Son las 12 del mediodía, 39 minutos. Estamos en Popayán FM 105.1, que es la radio de todos, en este jueves 10 de septiembre del año 2026. Y a propósito de hoy, 10 de septiembre, se conmemora un día muy especial. Es el Día Mundial para la Prevención del Suicidio. Una fecha que busca generar conciencia sobre la importancia de cuidar la salud mental, de derribar estigmas, de promover donde las personas pueden hablar, ser escuchadas y recibir, por supuesto, ayuda. Por eso hemos invitado a esta hora del mediodía a nuestras compañeras de la Secretaría de Salud para que nos hablen acerca de esta problemática que están sufriendo muchos payaneses, muchos caucanos. Y qué bueno que a esta hora pues tengamos este conversatorio. Laura, ¿qué tal? Bienvenida a Popayán FM 105.1.
4: Leonardo, muy buenas tardes. Muchas gracias por el espacio que nos brindan el día de hoy a la Secretaría de Salud. Hoy con la campaña Menos Silencio, Más Escucha desde la Secretaría de Salud y principalmente desde la Alcaldía Popayán, en cabeza de nuestro alcalde Juan Carlos Muñoz, pues nos encontramos concientizando un poco sobre esta situación que atañe indiscutiblemente a la población de Popayán. Estamos desde la Secretaría de Salud con el área de epidemiología y con dos de las psicólogas de la Política Pública de Salud Mental, a quienes quiero darles la palabra para que ellas nos cuenten en primera instancia un poco sobre las estadísticas que tenemos en Popayán sobre las tasas de intento de suicidio. Alejandra.
5: Les voy a suministrar información con corte a la semana 34, la última semana epidemiológica. Hemos tenido 238 casos de intentos de suicidio, de los cuales el 56.3%, es decir, 134 casos, fueron mujeres y 104 hombres.
4: Bueno, desde esa perspectiva de los indicadores que tenemos entre mujeres y hombres, desde la parte psicológica, ¿cómo podemos atender, cómo podemos ver eso? Bienvenidas.
6: Bueno, muy buenas tardes. Sí, es bien importante que nosotros podamos tener en cuenta que realmente, pese a que obviamente hay unos datos que a nosotros nos pueden mostrar que puede haber algunas incidencias mayormente en hombres o en mujeres, no hay una edad, no hay un factor que nosotros podamos determinar y decir, aquí es, son estas edades, son estos géneros los que siempre van a cometer suicidio, van a tener algún tipo de idea suicida, porque se puede presentar en cualquier momento. Es súper importante que nosotros tengamos en cuenta que esto no solamente responde a profesionales de salud mental, sino a la comunidad en general. Y eso es lo que nosotros estamos tratando de hacer precisamente, para que de esta manera podamos recordar que si nosotros logramos percibir cuáles pueden ser esos factores de riesgo que las personas pueden estar mostrando en su día a día, para nosotros va a ser mucho más fácil poder llegar a una ayuda adecuada en el momento en que se va a requerir y que sea de forma idónea.
3: Bueno, es muy importante la salud mental de los payaneses y por eso desde la Secretaría de Salud se está haciendo esas sensibilizaciones sobre la prevención del suicidio. De pronto hablemos de por ejemplo, los sitios de escucha, ¿no?, que se hacen en la ciudad de Popayán, en los diferentes puntos de salud. ¿Qué podríamos decir de esos puntos de escucha que son muy importantes? Porque la gente a veces dice, no tengo dinero para pagarle a un psicólogo, pero mire que se puede hacer gratuitamente y eso lo está haciendo la Secretaría de Salud Municipal.
7: Bueno, muy buenas tardes. Primero vamos a aclarar qué son los centros de escucha. Son espacios comunitarios para hablar y ser escuchados. Están abiertos a la comunidad y brindan escucha activa, orientación y apoyo emocional a personas que atraviesan situaciones difíciles y que necesitan ayuda. También permiten orientar y conectar a las personas con servicios de salud y redes de apoyo cuando lo necesitan. Desde la política de salud mental, nosotros contamos en este momento con esos centros de escuchas en las 9 comunas que se encuentran en el municipio de Popayán.
4: Dentro de esto mismo, pues sería importante que siguiéramos un poco conversando en el boletín de epidemiología, quiénes y cómo, pues cuáles son las principales edades, cuáles son esos factores de riesgo y también cuáles son los principales mecanismos que se presentan, Alejandra.
5: Vale, listo. Bueno, en cuanto a las edades, lo que nos han reportado las IPS es que el 37% de los intentos han sido personas de 29 a 59 años y en un 32.4% personas de 18 a 28 años. Los mecanismos básicamente hay tres que son los más utilizados. El primero es intoxicación, El segundo, los elementos cortopunzantes, y como tercer mecanismo, el ahorcamiento o asfixia.
3: Bueno, también quería preguntarles algo que es muy interesante y muy importante, porque el suicidio se puede prevenir, ¿no?, mediante la intervención y el acompañamiento adecuados. Quería preguntarle a Catalina, ¿cómo sería entonces esos signos para estar alerta y que pues tengamos ese punto de saber que el suicidio pues se puede prevenir y pues poder acompañar a nuestros familiares?
6: Bueno, primero que todo hay que tener en cuenta que muchas veces cuando la persona habla sobre el suicidio o sobre ideación suicida, se menciona o es un mito decir que la persona quiere llamar la atención. No es así. Cuando la persona lo menciona, es ya una alerta grande y es una alerta a riesgo en el que nosotros debemos empezar a ponerle cuidado a esa situación. Así la persona lo haya mencionado muchas veces o trate de decirlo normalmente de forma repetitiva. Pero asimismo podemos encontrar que hay una persona que puede estar muy tranquila y que de un momento a otro tomó la decisión. Entonces, ¿cuál es en este momento la situación a la que nosotros tenemos que prestarle mayor atención? Que la persona debe sí o sí tratar de evidenciar que la cotidianidad de quien está teniendo ese tipo de conductas está cambiando. Es decir, normalmente una persona solía ser de una forma y de un momento a otro empieza a tener cambios que no pertenecen a esa persona, que uno dice no es la misma persona de siempre. Así no solamente estemos hablando de que está muy triste, no. También puede ser que está riéndose mucho más de lo que normalmente lo hace y eso también es algo diferente. Entonces es mostrar ese tipo de situaciones que cambian la cotidianidad de alguien.
3: Quisiera que también le diéramos como un mensaje a esas personas que a veces se sienten tristes, de pronto no tienen el apoyo familiar. ¿Qué mensaje le podemos dar a estas personas para que pues estén lejos de esas ideas de suicidio y que son muy importantes hacerlas llegar a nuestras oyentes de Popayán FM 105.1?
6: Bueno, es muy difícil que nosotros podamos encontrar una solución inmediata a cualquier tipo de problemática. Entonces, lo importante acá, en este caso, es que nosotros recordemos que todo es absolutamente temporal, todo. Si es algo muy bueno, pues hay que disfrutárselo completamente porque es temporal. Pero si es algo malo, también sabemos que va a pasar. ¿Qué se les puede en este momento generar como un apoyo a las personas que en este caso están pasando por una situación difícil? Que se den cuenta que va a ser algo temporal y que no es el único problema y el más grande y que va a terminar. No tiene que quedarse solo, hay personas que pueden escuchar, puede ser una red familiar cercana, una red de amigos o podemos ser nosotros. Podemos ser nosotros con esa red de escucha y cada uno de nosotros puede ser también la persona que le cambie el día o la vida a alguien escuchándole de su problema. Pero es meterse eso en la cabeza, no va a ser algo eterno y ningún problema implica que sea más grande que una vida. Nosotros podemos ayudar.
3: Hay una ruta de atención que es muy interesante y yo no la conocía, que es el Código Dorado. Hablemos un poquito de esta estrategia de atención en salud mental, de qué se trata y cómo los payaneses pueden tener esta alerta de atención urgente a través del Código Dorado.
7: El Código Dorado es el nuevo protocolo nacional de respuesta inmediata que es creado por el Ministerio de Salud para atender situaciones de riesgo de salud mental y prevenir el suicidio. En este nos plantea que deben haber cero barreras administrativas, o sea que si usted conoce a alguien que está en crisis, tiene derecho a recibir primeros auxilios psicológicos y atención de inmediato. Ya no se necesita autorizaciones previas ni trámites demorados. ¿Quién puede activar este Código Dorado? No es exclusivo solamente de los médicos, también lo pueden activar las familias, los profesores, los líderes comunitarios o cualquier persona que detecte una alerta pueda activar esta alerta, esta ruta de atención si encuentra alguna de estas alertas.
3: Bueno, ahí está entonces. Hoy el Día Mundial para la Prevención del Suicidio. Cada 10 de septiembre se conmemora esta fecha porque desde la Secretaría de Salud Municipal se está sensibilizando para reducir esa tasa de mortalidad tan grande que tenemos en la ciudad de Popayán de personas que tienen intentos de suicidio. Y recuerden que el suicidio se puede prevenir. ¿Algún mensaje final para terminar esta sesión aquí en Popayán FM 105.1?
6: Sí, claro que sí. Siempre recordar que hablar puede ser el primer paso para recibir ayuda, escuchar puede hacer la diferencia y pedir ayuda también es una forma de cuidar la vida. Pedir ayuda no significa que seamos personas débiles o que seamos personas cobardes. Pedir ayuda implica, por supuesto, que somos personas que valoramos nuestra vida y valoramos la existencia.
3: Bueno, muchas gracias a nuestra coordinadora de la Salud Pública de la Secretaría de Salud Municipal, Alejandra Ortega, a nuestra psicóloga Sanji Realpe, a Catalina Fajardo, a Laura también de Oficina de Prensa, que han estado con nosotros en este mediodía, y que ojalá pues las ideas de suicidio pues se alejen de todos nuestros oyentes. Gracias por estar con nosotros.
6: Muchísimas gracias.
3: Bueno, son las 12:49 minutos. Esto es Popayán FM 105.1.
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música que hacía la orquesta de Emilio Gundamercé, la Salsa Fever, se llamaba Una Noche Más, es la 1:12 p.m, 12 minutos, es Popayán FM 105.1 que te acompaña. Más canciones, música en la horita del almuerzo, en la hora de la pausa, buenas canciones sonando aquí en los 105.1 del FM. Aquí está Jenny Ray, la canción se llama Mascarada, esto es Popayán FM.

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0: Cha-cha con pachanga. ¿Con pachanga qué? El tema lo presentaba Randy Carlos a través de 105.1 FM, la radio de todos. Tenemos las 2-4 minutos. ¿Qué tal, mi gente? Tengan ustedes muy buenas tardes. Bienvenidos a la programación musical de 105.1 FM, la radio de todos, en una tarde que se torna calurosa. Pero aquí está el toque refrescante con la dirección general, coordinación de Alexa Potes. Oficial, con el mismo sabor de siempre, mejor que antes. Aquí estoy con mucho sabor para quitarle toda agonía que moleste su corazón. ¡Frente al micrófono! Pega duro al bate con todo el sabor, el negro sabrosón, Niche Guaguancoyo y Orlando Mina. Hasta las 5 de la tarde jugamos a la pelota. La sacamos del estadio al bate. Honrón, tome. Llenamos todas las bases. Así que bienvenidos. El negro sabrosón, Niche Guaguancoyo y Orlando Mina, para pegarle sabroso a los pistones blancos y negros de la consola digital de 105.1 FM. Bueno, se abrieron los juegos 304-45-1090 para que interactuemos, para que la pasemos a lo suave, a lo bien, a lo caneíto, can caneíto, rico y sabrosito. 2-5 minutos, bienvenidos.
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de la conspiración de Ernie Agosto. Oriza, tenemos las 2:20 minutos, avanzamos 2:20 minutos. 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Bueno, y tengo para extender la invitación de la Secretaría de Cultura y Turismo de Popayán. Párchate con cultura este fin de semana, disfruta del arte, la tradición y la cultura en Popayán. Vive el Festival Nacional de Colonias en la Arcada de la Herrería. Hoy ya se viene y conoce la exposición El Arte del Retrato del artista Guillermo Castro Prada en el Museo Negret. Ahí está la invitación para el parche. Está el parche para este fin de semana. Invita a la Secretaría de Cultura y Turismo de Popayán para que viva el Festival Nacional de Colonias en la

0: Arcada de la Herrería. Bien, tenemos las 2:20 minutos, avanzamos 2:20 minutos en 105.1 FM, la radio de todos, 304-45-1090, para que entremos en la nota, muchachones y muchachonas, seguro que sí, para que la pasemos a lo bien. 2:20 minutos.
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2: Uy, esto es bacanísimo. Las 2:30 minutos, aquí está Pete Rodríguez, Soy el Rey, para tirarse el changuiri. Ajá.
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0: Sin nada de nervios, sin nada de miedo, mami. Dígale al negro que sí, ahí están las llaves del apartamento. Claro. ¿Sabe por qué? Si usted no le pone pilas, todo se lo lleva a la brisa y se queda pintando a la Mona Lisa en la juega. Ponga de verde, que le llevan a un negro. No, mentira. Todo aquí recocha, ¿no? 2:38 minutos, faltan 22 minutos para las 3. 22 minutos para las 3. Por aquí tengo una nota interesante que dice: hoy es el Día Mundial de la Prevención del Suicidio. Dice que una conversación a tiempo puede hacer la diferencia. Quiero que cada payanés sepa que no está solo y que siempre habrá alguien dispuesto a escuchar, orientar y acompañar. 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Voy por aquí al 304-45-1090 porque se calienta el quimbombó. Dímelo tú cómo es, muchachón.
1: Buenas tardes, amigo Joe. Para su información, Portugal, Colombia, por el Mundial Femenino empataron a 0 goles para que... en ese tipo ahí.
0: Gracias,
1: bueno,
0: hijo.
1: Amigo, está buena la programación.
0: Gracias, hijito. Gracias, mijo. Gracias. Lo tenemos en el llavero. Don Franco Portilla, apareció el muchacho. Voy por acá. ¿Cómo es?
2: ¿Y este qué es?
3: Hola, negrito bello de mi corazón. ¿Cómo estás, negrito?
0: Por ¿todo acá bien?
3: Reportando sintonía con Olga Lucía desde el centro, desde Electrocrédito del Cauca, calle séptima. Un saludo muy especial para Adriana, para Marquito, Sergi, para Jonathan Midea, para Cristian, para Karen y para Carito. Desde Electrocrédito se tenemos a todo taco, full sintonía con esa musicota. No, increíble. Un abrazo, mi negro precioso.
0: Muchas gracias, linda bella. Jaboncito perfumado, 2:40 minutos, faltan 20 para las 3.
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0: El tema lo presentaba el gallo de la salsa Tito Rojas a través de 105.1 FM. Tormenta de amor. Agárrame con tus besos, con tus brazos. Tenemos las 3-9 minutos. Avanzamos 3-9 minutos. Bueno, hoy juega en la Liga Betplay Millonarios Deportivo Cali a las 8 de la noche. Ya sabes, Rafael Dudamel, que está en la cuerda floja, ¿no? Tiene que sacar un resultado importante frente a Millonarios y no lo tamborean, mijo, para afuera. ¡Sí! Así de fácil. Bueno, tengo por aquí una agenda cultural para que usted se vaya preparando. Invita a la alcaldía de Popayán. Del 18 al 20 de septiembre, el sabor y la tradición serán protagonistas en Cauca Sabia Café. Una oportunidad para conocer y vivir todo lo que esta experiencia tiene para ofrecer. Eso va a ser del 18 al 20 de septiembre. Y del 24 al 26 de septiembre, la moda, el talento y la creatividad llegan a Popayán con Fashion Week. Para que se programe, pues, y disfrute de estos encuentros que ponen en escena el talento de la ciudad. Entre todos lo hacemos posible. Bueno, voy por aquí al 304-45-1090. ¿Cómo es? Dímelo tú. Componte Cundunga, Cundunga Componte, dímelo a través de...
1: Don Joey Orlando Mina, Mina, Mina, muy buenas tardes, yo escucho Popayán FM, Don Porto. Ajá. ¿Me puede colocar el Casorio del nuevo cuarteto desde Sarabanda, segunda etapa? Muchas gracias.
0: Bueno, el Casorio lo buscamos, mijos. Muchas gracias por escuchar 105.1 FM, la radio de todos. Uy, a propósito, este tema que está sonando... Al fondo va el saludo cordial para toda mi gente que está de cumpleaños. En el día de hoy estoy saludando a la señora Mabel Egas, que hoy está tirando la casa por la ventana ahí en el Cadillal Chévere Ilegal, de parte de toda su familia, hombre. Para la señora Mabel Egas, fiel oyente de 105.1 FM, que papá Dios le dé pero muchos y muchos años de vida con buena salud y que hoy disfrute de una torta fenomenal, espectacular. Chévere, ¿no? Así es la nota. Para toda mi gente que está de cumpleaños en el día de hoy, ese número musical, ese tema que suene, que... para que alegre corazones.

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0: ¿Qué cosas tiene la vida? No hay mucho tema, seguro que sí, es Maceta por encima del nivel fango. Lo escuchaba a través de 105.1 FM, lo presentaba el Tony Pavón. Tenemos las 3, 40 minutos, faltan 20, 20 minutos para las 4. Tú tranquilo como tranquilino, Lino. Tú loco, yo tranquilo, ¿no? Ah, bien, yo pegándole aquí a los pistones blancos y negros de la consola digital de 105.1 FM, la radio de todos, voy por aquí. La gente que está con Ponte Cundunga, Cundunga con Ponte, háblame.
1: Yo, Orlando Minamina, aquí reportando sintonía desde la sección del barrio La Esmeralda. Un cordial saludo para todos mis amigos de aquí de la sección de La Esmeralda, al Roberto Arcila. Ajá. A Rodrigo Cerón.
0: Sí.
1: Y a Javier Narváez.
0: ¿Usted qué vio? César Dulce, no se hace brillo usted, no. César Dulce, muchas gracias, hombre, por estar con nosotros, por escuchar 105.1 FM. Tengo una nota interesante por aquí porque ya el 2 de septiembre inició el séptimo pago de Colombia Mayor y hay muchos abuelitos que todavía no se han acercado a sus pregiros o a su red para cobrar el papel secante de las lágrimas, el te vi llegar, el billete. Bueno, le voy a dar a conocer poco a poco quienes no se han acercado, no vayan a perder la oportunidad porque después lo sacan del sistema y ahí sí, paletos. Bueno, Adelaida Gutiérrez Narváez me ha reclamado. Aide Acosta Ruiz. Alba Lidia Gómez Quiñones. Álvaro Fidelio Burbano Muñoz. Amparo Larrarte Larraondo. Anatoly Henao Castaño. Son muchos los que no han reclamado, pero vamos poco a poco ahí, evacuando. Ángela Astudillo. Antonio Solarte. Arminda Meneses. Arnulfo Enrique Ortiz Hoyos. Aura Marlene Astaiza. Aura María Mosquera. Bárbara Castro. Bárbara Fernández de Montenegro. Bernarda Fernández de Montenegro. Bernarda Ómenes.

0: Carlos Alberto Torres Vaquero, Carlos Arturo Lúligo Sánchez, Carmen Herfilia Sandoval Galíndez, Carmen Rosa Montaño de Gómez, Catalina Ballesteros, Celina Sánchez de López. Hasta ahí, más adelante vengo con más. Si usted escucha, conoce a aquellas personas, dígale, vea, ponga de verde, vaya allí a sus redes, a Superheroes. Ahí tiene la plata, la ayuda que le está dando el gobierno. Ya, no es de perder la oportunidad, porque si pierde la oportunidad lo están sacando del sistema y ahí sí, ay, Dios mío, no queda... Ya con el capó levantado y el tanque vacío, ¿no? Seguro que no, pero es sin reconcha, ¿no? Con el debido respeto para todos los abuelitos, para que vayan y reclamen la platica, hombre. 3:42 minutos y yo con el capó levantado y el tanque vacío, no. 3:42 minutos, faltan 18 minutos para las 4.
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Con candela no se juega, pero yo soy candelón. La candela no me quema porque soy esteca de Guayacán. Me llaman el hombre duro, pongo verde lo maduro, el negro sabrosón, Nietzsche Guaguancoyo y Orlando Mina pegando duro con todo el sabor a través de 105.1 FM, la radio de todos. Ese tema titula Me lo imagino, el conjunto Candela. Tenemos las 4:11 minutos. Bueno, continúo con la lista de abuelitos que no han reclamado el auxilio de Colombia Mayor. Bueno, vengo por aquí. Carlos Marino Manquillo Cabrera. Carlos Alberto Torres Vaquero. Carlos Arturo Lúligo Sánchez. Carmen Filia Sandoval Galíndez. Carmen Rosa Muñoz Rivera. Carmen Rosa Montaño de Gómez. Catalina Ballesteros. Celina Sánchez López. Selmira Camilo. Zenet Daza Timaná. Cipriano Huila Quilindo. Clara Inés Palacios. Claudina Fernández Pillimué. Consuelo Zambrano Agredo. Cristina López Mera. Cruz Guido Gutiérrez. Dagualberto Montoya Peláez. Delfa Salinas Gutiérrez. Didier José Martínez Vázquez. Diego María Vázquez Tulande. Dignori Sandoval. Dioselina Guerrero Arcos. Évila Correa Gómez. Ederly Navia Hoyos. Edgar Antonio Salazar González. Edilma Castro Torres. Eleani Urrea Guerrero. Emilce Rodríguez Lara. Emilio Pareja Anasoy. Esperanza Gómez Molina. Fanny Hoyos. Félix Abraham Ramírez Benavides. Hasta ahí, atentos que vengo con más nombres. Bueno, tenemos las 4:13 minutos. Música, maestro, dijo por ahí un amigo mío.

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0: Y qué bueno, me voy para las villas a bailar el son. Ese tema lo presentaba el sexteto La Playa. Tenemos las 4:40 minutos, faltan 20 minutos para las 5 cayendo la tarde del jueves. Voy por aquí por mi gente que está... esto es largo. Háblamelo.
1: Hoy le pegamos 4-1 al Cali, amigo, 4-1 al Cali.
0: Ah, y el este
1: Millonario le gana 4-1.
0: Ah. ¿Qué tal que la arepa de voltee, no?
2: Hola, Joe. Buenas tardes. Acá los duros del metal del Hospital Susana López de Valencia. Está la Caponera, está el Palomo, está Víctor, está Morales y los de la Rusa, para saludarlos. Muchas gracias.
0: Claro, ayer escucho a alguien que está dando martillo, clavando.
3: Pero Orlando, por favor, un saludo muy especial para mi amigo Camilo, el cuentachistes de allá de Timbío, el que vende los llaveros. Hoy está de cumpleaños.
0: Bueno, está bien, feliz cumpleaños pues para el muchacho. Dice por aquí, saludos a la profe Karen, sintonizada en la vereda Julubito. Abrazo cordial para toda mi gente de las diferentes veredas, corregimientos de la ciudad de Popayán, departamento del Cauca, donde escuchan 105.1 FM, la radio de todos.
4: Estás

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Usted no sabe la alegría inmensa que siento en este corazón, en este cuerpo tan grande, porque Perú, aún después de 10 años, todavía quiere a Tito Nieves. Y el Callao, más todavía. Señora Ley, sí, es un tema.

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